0: Información. El gobernador Manolo Jiménez anunció que Coahuila incrementó sus fuerzas de seguridad de 10.000 a 12.000 elementos activos con el fin de mantener al Estado en el primer lugar nacional como la entidad más segura de todo México. Y dijo que para blindar los límites con Nuevo León y Durango se realizarán diversos operativos conjuntos. Además que se acordó una fuerte estrategia binacional coordinada tanto con Estados Unidos como con Texas. El alcalde Jacobo Rodríguez iniciará este martes una intensa gira de trabajo por la Ciudad de México, donde entre otras cosas visitará el Senado de la República para gestionar el cambio de tarifa 1E a 1F y así disminuir el costo del servicio eléctrico residencial. Presentará ante el DIF Nacional el proyecto para construir un centro de autismo. Revisará con el Seguro Social el avance en los centros de educación y cuidado infantil y el tren de pavimentación con la Secretaría de Comunicaciones y Transportes. De igual manera, confirmó que sostendrá reuniones con empresarios, pero además participará en el North Capital Forum, donde estarán presentes líderes sociales, de gobierno e iniciativa privada de Estados Unidos, México y Canadá. El diputado local Guillermo Ruiz Guerra presentó una iniciativa de ley para crear unidades de inclusión laboral para facilitar el ingreso, permanencia y desarrollo profesional de personas con discapacidad dentro del servicio público de la entidad. La propuesta consiste en adicionar el artículo 21 bis de la Ley para el Desarrollo e Inclusión de Personas con Discapacidad para brindar asistencia especializada y promover entornos accesibles en los centros de trabajo del Estado. El precio del diésel en Eagle Pass ya llegó a los $6 por galón, incremento que también se refleja en la gasolina que promedia a los $4, aumentos que representan un 35% más que el año pasado. Dicha escalada de precios, que se atribuye a los conflictos con Irán y otras decisiones del presidente Donald Trump, no han afectado las ventas tanto por parte de compradores locales como foráneos, según las estaciones locales. El alcalde Carlos Jacobo Rodríguez afirmó que el teatro de la ciudad sí está en condiciones de recibir eventos tras la cancelación de la presentación del comediante Teo González por supuestas fallas en el sistema de aire acondicionado. Dijo que él constató el buen estado del recinto en un evento religioso hace unas semanas. Sin embargo, reconoció que para el próximo año contempla una inversión de 3 millones de pesos para renovar por completo la climatización. Un hombre de 64 años de edad, identificado como Enrique Buentello, fue detenido por oficiales del Departamento de Policía de Eagle Pass tras una infracción de tránsito. Sin embargo, y al revisar su unidad, descubrieron un cargamento de 57 libras de cocaína. Los hechos se presentaron el sábado por la noche cuando el hombre fue detenido a bordo de una Kia Sorento, donde el oficial, apoyado por el agente canino Lolki, detectaron 24 paquetes con la droga ocultos en el tablero y la consola de la unidad. De acuerdo a la información, el narcótico dio un peso total de 26.13 kilogramos y su valor en el mercado de las drogas asciende a aproximadamente $319,000, caso que está bajo investigación por parte de las autoridades locales. William N., responsable de haber golpeado con un bate de béisbol en la cabeza a Feliciano Tenorio Ávila, de 52 años de edad, quien se encuentra al borde de la muerte, fue detenido luego de cumplimentarse un mandamiento judicial en su contra. Los hechos ocurrieron el pasado 15 de septiembre y de acuerdo a Rogelio Gómez Rodríguez, coordinador de Ministerios Públicos, ya se llevó a cabo la audiencia inicial en la que la persona detenida solicitó la duplicidad del término legal. Raúl N., de 23 años de edad, fue consignado ante el agente investigador de asuntos viales luego del accidente que provocó el fin de semana tras salir en estado de ebriedad del bar La Diabla, informó el coordinador de Ministerios Públicos. Rogelio Gómez Rodríguez señaló que el probable partícipe se encuentra detenido a la disposición del juez encargado de resolver el caso, esperando las denuncias de los 4 vehículos que resultaron afectados. Esa fue una producción de Radio Zócalo Noticias en la voz de Armando López Capeticho.
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Oigan, 7:17, acabamos de escuchar Black Sabbath con Amon. Vamos a continuar disfrutando de estos grandes temas dentro de este maravilloso género. Un placer para mí saludarlos una vez más, sobre todo poderles estar presentando estos maravillosos temas que ustedes saben que aquí en la Casa de los Chavorrucos, al menos por mi parte, soy una fan. Something takes a part of me. Pero bueno, quienes estén allá a través también del radio, muchísimas gracias por estarme acompañando. Te recuerdo que el centro de mensajes en el WhatsApp está siempre disponible para ti, para que me digas lo que quieres escuchar. 878-114-6895, por si no sabes, tenemos nuevo número de WhatsApp para que vayas anotando. 878-114-6895. Mientras tanto, así se me dice este lunes, Freak on a Leash con Korn.

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1: En un día como hoy, pero de...
2: 21 de agosto. 1938. Nace el cantautor Kenny Rogers. Ha tenido más de 120 hits en los charts en diferentes géneros musicales, tanto en country como en pop, y más de 200 semanas de éxitos. Rogers falleció el 20 de marzo de 2020 a los 81 años de causas naturales.
3: Never stood one single time to prove the county wrong.
2: 1987. Se estrena la película Dirty Dancing. A pesar de que el personaje de Patrick Swayze tenía 24 años en el filme, el actor era 10 años mayor al interpretarlo.

0: estamos haciéndote recordar.
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Goes from here con Pantera, momento de la despedida nuevamente. Oigan, ustedes y yo nos escuchamos mañana en punto de las 12 para que no se lo vayan a perder, para que nos hagamos compañía y para que sigamos disfrutando de muy buenos temas en los clásicos. Yo me despido con esto a cargo de Anthrax. Estoy ya con el nombre Manhouse. Que sigas teniendo un excelente lunes.

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5: Para la tarde de este lunes esperamos cielo en su mayor parte soleado y caliente con una máxima temperatura de 38 grados centígrados equivalentes a los 100 grados Fahrenheit, pero se sentirán 41, 105 grados Fahrenheit, vientos del este cerca de las 5 millas por hora, equivalentes a los 10 kilómetros por hora. Esta noche será en su mayor parte despejado con una temperatura mínima en los 25 grados centígrados, 77 grados Fahrenheit, vientos del este cerca de las 5 millas por hora. Mañana martes, máxima de 37, 99 grados Fahrenheit, se sentirán 39, 102 grados Fahrenheit, mínima de 24, 75 grados Fahrenheit.
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5: Y en la información, el gobernador Manolo Jiménez anunció que Coahuila incrementó sus fuerzas de seguridad de 10.000 a 12.000 elementos activos con el fin de mantener al Estado en el primer lugar nacional como la entidad más segura de todo México. Indicó que para blindar los límites con Nuevo León y Durango se realizarán diversos operativos conjuntos, además que se acordó una fuerte estrategia binacional coordinada tanto con Estados Unidos como con Texas. El alcalde Jacobo Rodríguez iniciará este martes una intensa gira de trabajo por la Ciudad de México, donde entre otras cosas visitará el Senado de la República para gestionar el cambio de tarifa 1E a 1F y así disminuir el costo del servicio eléctrico residencial. Presentará ante el DIF Nacional el proyecto para construir un centro de autismo. Revisará con el Seguro Social el avance en los centros de educación y cuidado infantil y el tren de pavimentación con la Secretaría de Comunicaciones y Transportes. De igual manera, confirmó que sostendrá reuniones con empresarios, pero además participará en el North Capital Forum, donde estarán presentes líderes sociales de gobierno e iniciativa privada de Estados Unidos, México y Canadá. El diputado local Guillermo Ruiz Guerra presentó una iniciativa de ley para crear unidades de inclusión laboral para facilitar el ingreso, permanencia y desarrollo profesional de personas con discapacidad dentro del servicio público de la entidad. La propuesta consiste en adicionar el artículo 21 bis de la Ley para el Desarrollo e Inclusión de Personas con Discapacidad para brindar asistencia especializada y promover entornos accesibles en los centros de trabajo del Estado. El precio del diésel en Eagle Pass ya llegó a los $6 por galón, incremento que también se refleja en la gasolina que promedia los $4, aumentos que representan un 35% más que el año pasado. Dicha escalada de precios, que se atribuye a los conflictos con Irán y otras decisiones del presidente Donald Trump, no han afectado las ventas tanto por parte de compradores locales como foráneos, según las estaciones locales. El alcalde Carlos Jacobo Rodríguez afirmó que el teatro de la ciudad sí está en condiciones de recibir eventos tras la cancelación de la presentación del comediante Teo González por supuestas fallas en el sistema de aire acondicionado. Dijo que él constató el buen estado del recinto en un evento religioso hace unas semanas. Sin embargo, reconoció que para el próximo año contempla una inversión de 3 millones de pesos para renovar por completo la climatización. Un hombre de 64 años de edad, identificado como Enrique Buentello, fue detenido por oficiales del Departamento de Policía de Eagle Pass tras una infracción de tránsito. Sin embargo, y al revisar su unidad, descubrieron un cargamento de 57 libras de cocaína. Los hechos se presentaron el sábado por la noche cuando el hombre fue detenido a bordo de una Kia Sorento, donde el oficial, apoyado por el agente canino Lolki, detectaron 24 paquetes con la droga ocultos en el tablero y la consola de la unidad. De acuerdo a la información, el narcótico dio un peso total de 26.13 kilogramos y su valor en el mercado de las drogas asciende a aproximadamente $319,000, caso que está bajo investigación por parte de las autoridades locales. William N., responsable de haber golpeado con un bate de béisbol en la cabeza a Feliciano Tenorio Ávila, de 52 años de edad, quien se encuentra al borde de la muerte, fue detenido luego de cumplimentar su mandamiento judicial en su contra. Los hechos ocurrieron el pasado 15 de septiembre y de acuerdo a Rogelio Gómez Rodríguez, coordinador de Ministerios Públicos, ya se llevó a cabo la audiencia inicial en la que la persona detenida solicitó la duplicidad del término legal. Raúl N., de 23 años de edad, fue consignado ante el agente investigador de asuntos viales luego del accidente que provocó el fin de semana tras salir en estado de ebriedad del bar La Diabla, informó el coordinador de Ministerios Públicos. Rogelio Gómez Rodríguez añadió que el probable partícipe se encuentra detenido a la disposición del juez encargado de resolver el caso, esperando las denuncias de los cuatro vehículos que resultaron afectados. Esa fue una producción de Radio Zócalo Noticias en la voz de Armando López Capeticho.
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1: Back FM 100.9, 8 de la noche con 10 minutos. Espero que estén muy bien, que se la estén pasando con ganas, que estén disfrutando de este lunes 21 de septiembre para muchos. El día de recibir flores amarillas para otros, ya el lunes de casi final de septiembre. Se nos está pasando bien rápido septiembre, quedan 9 días para que este mes acabe y entramos en la carrera, pues, de los últimos 3 meses, que con el septiembre, pues, es el mes mexicano, Día de Muertos, luego Halloween, es Día de la Independencia, luego Halloween, Día de Muertos y Navidad. Se nos está yendo el tiempo bien rápido. Ahora sí que el cañón de hidrones. Saludos para el Mike Pérez. ¿Cómo estás, Mike? Hey, ¿por qué estás aquí?
2: Porque vengo un asunto personal contigo.
1: Ay, dije, ¿no estás de vacaciones tú? Pues vámonos con más música, pero antes de, como les decía diciendo, el cañón de drones, que pues se supone que ya pagaron y por eso el tiempo está pasando más rápido. Pues bueno, por el momento los dejo con eso, pero vámonos con más música.
2: Estamos en otra realidad.
1: A ver. O sea,
3: la realidad que tú pensabas que estabas viviendo ya no existe. Apagaron el acelerador de drones y ahora entramos a otra nueva fase, otra realidad. No es lo mismo. Por eso tanto fenómeno de efecto Mandela, ¿no?
1: Ah, sí, cierto, o sí, sea, cierto.
3: ¿Tú crees que BAC es CK? No, era nada más K. Pero ahora ves que es BAC CK.
1: Vaya, vaya. Fuertes declaraciones. Y nos vamos con Rich Girl de Gwen Stefani. Yo regreso en un rato más para seguir platicando con todos ustedes. Y te recuerdo el WhatsApp de cabina: 878-114-6895. 878-114-6895. No, no, no.

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1: En un día como hoy, pero de...
2: 21 de agosto, 1938. Nace el cantautor Kenny Rogers. Ha tenido más de 120 hits en los charts en diferentes géneros musicales, tanto en country como en pop, y más de 200 semanas de éxitos. Rogers falleció el 20 de marzo de 2020 a los 81 años de causas naturales.
3: Never stood one single time to prove the county wrong.
2: 1987. Se estrena la película Dirty Dancing. A pesar de que el personaje de Patrick Swayze tenía 24 años en el filme, el actor era 10 años mayor al interpretarlo.

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1: Un momento, Anspach. Recuerda que solo tú eres dueño de tus pensamientos, por eso deben ser siempre positivos. Toma las críticas de manera positiva, sin buscar la aceptación de todos, ya que somos diferentes. El que se tiene que aceptar eres tú. No te exijas demasiado, porque puede que nunca te sientas satisfecho, ni estés conforme y vivirás frustrado. Este fue un momento Anspach.
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Escuchaste Roll the Bones de Rush. Esto de 1991 aquí en Back FM 100.9. Ahora vámonos con Black Cars de Gino Vanelli. Esto del 84, gente. Y te paso el WhatsApp de cabina por si nos quieres mandar un mensaje para pedirnos una canción. 878-114-6895.

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4: Para la tarde de este lunes esperamos cielo en su mayor parte soleado y caliente con una máxima temperatura de 38 grados centígrados equivalentes a los 100 grados Fahrenheit, pero se sentirán 41, 105 grados Fahrenheit, vientos del este cerca de las 5 millas por hora, equivalentes a los 10 kilómetros por hora. Esta noche será en su mayor parte despejado con una temperatura mínima en los 25 grados centígrados, 77 grados Fahrenheit, vientos del este cerca de las 5 millas por hora. Mañana martes, máxima de 37, 99 grados Fahrenheit, se sentirán 39, 102 grados Fahrenheit, mínima de 24, 75 grados Fahrenheit.
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4: Y en la información, el gobernador Manolo Jiménez anunció que Coahuila incrementó sus fuerzas de seguridad de 10.000 a 12.000 elementos activos con el fin de mantener el estado en el primer lugar nacional como la entidad más segura de todo México. Indicó que para blindar los límites con Nuevo León y Durango se realizarán diversos operativos conjuntos, además que se acordó una fuerte estrategia binacional coordinada tanto con Estados Unidos como con Texas. El alcalde Jacobo Rodríguez iniciará este martes una intensa gira de trabajo por la Ciudad de México, donde entre otras cosas visitará el Senado de la República para gestionar el cambio de tarifa 1E a 1F y así disminuir el costo del servicio eléctrico residencial. Presentará ante el DIF Nacional el proyecto para construir un centro de autismo. Revisará con el Seguro Social el avance en los centros de educación y cuidado infantil y el tren de pavimentación con la Secretaría de Comunicaciones y Transportes. De igual manera, confirmó que sostendrá reuniones con empresarios, pero además participará en el North Capital Forum, donde estarán presentes líderes sociales, de gobierno e iniciativa privada de Estados Unidos, México y Canadá. El diputado local Guillermo Ruiz Guerra presentó una iniciativa de ley para crear unidades de inclusión laboral para facilitar el ingreso, permanencia y desarrollo profesional de personas con discapacidad dentro del servicio público de la entidad. La propuesta consiste en adicionar el artículo 21 bis de la Ley para el Desarrollo e Inclusión de Personas con Discapacidad para brindar asistencia especializada y promover entornos accesibles en los centros de trabajo del estado. El precio del diésel en Eagle Pass ya llegó a los $6 por galón, incremento que también se refleja en la gasolina que promedia los $4, aumentos que representan un 35% más que el año pasado. Dicha escalada de precios, que se atribuye a los conflictos con Irán y otras decisiones del presidente Donald Trump, no han afectado las ventas tanto por parte de compradores locales como foráneos, según las estaciones locales. El alcalde Carlos Jacobo Rodríguez afirmó que el teatro de la ciudad sí está en condiciones de recibir eventos tras la cancelación de la presentación del comediante Teo González por supuestas fallas en el sistema de aire acondicionado. Dijo que él constató el buen estado del recinto en un evento religioso hace unas semanas. Sin embargo, reconoció que para el próximo año contempla una inversión de 3 millones de pesos para renovar por completo la climatización. Un hombre de 64 años de edad, identificado como Enrique Buentello, fue detenido por oficiales del Departamento de Policía de Golpaz tras una infracción de tránsito. Sin embargo, y al revisar su unidad, descubrieron un cargamento de 57 libras de cocaína. Los hechos se presentaron el sábado por la noche cuando el hombre fue detenido a bordo de una Kia Sorento, donde el oficial, apoyado por el agente canino Lowkey, detectaron 24 paquetes con la droga ocultos en el tablero y la consola de la unidad. De acuerdo a la información, el narcótico de un peso total de 26.13 kilogramos y su valor en el mercado de las drogas asciende a aproximadamente $319,000, caso que está bajo investigación por parte de las autoridades locales. William N., responsable de haber golpeado con un bate de béisbol en la cabeza a Feliciano Tenorio Ávila, de 52 años de edad, quien se encuentra al borde de la muerte, fue detenido luego de cumplimentar su mandamiento judicial en su contra. Los hechos ocurrieron el pasado 15 de septiembre y de acuerdo a Rogelio Gómez Rodríguez, coordinador de Ministerios Públicos, ya se llevó a cabo la audiencia inicial en la que la persona detenida solicitó la duplicidad del término legal. Raúl N., de 23 años de edad, fue consignado ante el agente investigador de asuntos viales luego del accidente que provocó el fin de semana tras salir en estado de ebriedad del bar La Diabla, informó el coordinador de Ministerios Públicos. Rogelio Gómez Rodríguez añadió que el probable partícipe se encuentra detenido a la disposición del juez encargado de resolver el caso, esperando las denuncias de los cuatro vehículos que resultaron afectados. Esa fue una producción de Radio Zócalo Noticias en la voz de Armando López Capeticho.
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1: En un día como hoy, pero de...
2: 1938. Nace el cantautor Kenny Rogers. Ha tenido más de 120 hits en los charts en diferentes géneros musicales, tanto en country como en pop, y más de 200 semanas de éxitos. Rogers falleció el 20 de marzo de 2020 a los 81 años de causas naturales.
3: Never stood one single time to prove the county wrong.
2: 1987. Se estrena la película Dirty Dancing. A pesar de que el personaje de Patrick Swayze tenía 24 años en el filme, el actor era 10 años mayor al interpretarlo.

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0: Es el momento de la oración de la noche.
1: Ya es de noche, Señor, y te decimos, quédate con nosotros.
2: Que la luz de tu gracia no conozca nunca el anochecer en nuestras vidas.
1: Que el trabajo de este día haya sido como ofrenda sin defecto agradable a tus ojos.
2: Que en nuestras palabras y acciones hayamos sido luz del mundo y sal de la tierra para cuantos nos trataron.
1: Ilumina, Señor, nuestra noche y concédenos un descanso tranquilo.
2: Que mañana nos levantemos en tu nombre y podamos contemplar con salud y con gozo el amanecer de un nuevo día.
1: Es de noche, Señor. Quédate con nosotros.
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7: Para la tarde de este lunes esperamos cielo en su mayor parte soleado y caliente con una máxima temperatura de 38 grados centígrados equivalentes a los 100 grados Fahrenheit, pero se sentirán 41, 105 grados Fahrenheit, vientos del este cerca de las 5 millas por hora, equivalentes a los 10 kilómetros por hora. Esta noche será en su mayor parte despejado con una temperatura mínima en los 25 grados centígrados, 77 grados Fahrenheit, vientos del este cerca de las 5 millas por hora. Mañana martes, máxima de 37, 99 grados Fahrenheit, se sentirán 39, 102 grados Fahrenheit, mínima de 24, 75 grados Fahrenheit.
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7: Y en la información, el gobernador Manolo Jiménez anunció que Coahuila incrementó sus fuerzas de seguridad de 10.000 a 12.000 elementos activos con el fin de mantener al Estado en el primer lugar nacional como la entidad más segura de todo México. Indicó que para blindar los límites con Nuevo León y Durango se realizarán diversos operativos conjuntos, además que se acordó una fuerte estrategia binacional coordinada tanto con Estados Unidos como con Texas. El alcalde Jacobo Rodríguez iniciará este martes una intensa gira de trabajo por la Ciudad de México, donde entre otras cosas visitará el Senado de la República para gestionar el cambio de tarifa 1E a 1F y así disminuir el costo del servicio eléctrico residencial. Presentará ante el DIF Nacional el proyecto para construir un centro de autismo. Revisará con el Seguro Social el avance en los centros de educación y cuidado infantil y el tren de pavimentación con la Secretaría de Comunicaciones y Transportes. De igual manera, confirmó que sostendrá reuniones con empresarios, pero además participará en el North Capital Forum, donde estarán presentes líderes sociales de gobierno e iniciativa privada de Estados Unidos, México y Canadá. El diputado local Guillermo Ruiz Guerra presentó una iniciativa de ley para crear unidades de inclusión laboral para facilitar el ingreso, permanencia y desarrollo profesional de personas con discapacidad dentro del servicio público de la entidad. La propuesta consiste en adicionar el artículo 21 bis de la Ley para el Desarrollo e Inclusión de Personas con Discapacidad para brindar asistencia especializada y promover entornos accesibles en los centros de trabajo del Estado. El precio del diésel en Eagle Pass ya llegó a los $6 por galón, incremento que también se refleja en la gasolina que promedia a los $4, aumentos que representan un 35% más que el año pasado. Dicha escalada de precios, que se atribuye a los conflictos con Irán y otras decisiones del presidente Donald Trump, no han afectado las ventas tanto por parte de compradores locales como foráneos, según las estaciones locales. El alcalde Carlos Jacobo Rodríguez afirmó que el teatro de la ciudad sí está en condiciones de recibir eventos tras la cancelación de la presentación del comediante Teo González por supuestas fallas en el sistema de aire acondicionado. Dijo que él constató el buen estado del recinto en un evento religioso hace unas semanas. Sin embargo, reconoció que para el próximo año contempla una inversión de 3 millones de pesos para renovar por completo la climatización. Un hombre de 64 años de edad, identificado como Enrique Buentello, fue detenido por oficiales del Departamento de Policía de Eagle Pass tras una infracción de tránsito. Sin embargo, y al revisar su unidad, descubrieron un cargamento de 57 libras de cocaína. Los hechos se presentaron el sábado por la noche cuando el hombre fue detenido a bordo de una Kia Sorento, donde el oficial, apoyado por el agente canino Lolki, detectaron 24 paquetes con la droga ocultos en el tablero y la consola de la unidad. De acuerdo a la información, el narcótico dio un peso total de 26.13 kilogramos y su valor en el mercado de las drogas asciende a aproximadamente $319,000, caso que está bajo investigación por parte de las autoridades locales. William N., responsable de haber golpeado con un bate de béisbol en la cabeza a Feliciano Tenorio Ávila, de 52 años de edad, quien se encuentra al borde de la muerte, fue detenido luego de cumplimentarse un mandamiento judicial en su contra. Los hechos ocurrieron el pasado 15 de septiembre y, de acuerdo a Rogelio Gómez Rodríguez, coordinador de Ministerios Públicos, ya se llevó a cabo la audiencia inicial en la que la persona detenida solicitó la duplicidad del término legal. Raúl N., de 23 años de edad, fue consignado ante el agente investigador de asuntos viales luego del accidente que provocó el fin de semana tras salir en estado de ebriedad del bar La Diabla, informó el coordinador de Ministerios Públicos. Rogelio Gómez Rodríguez añadió que el probable partícipe se encuentra detenido a la disposición del juez encargado de resolver el caso, esperando las denuncias de los cuatro vehículos que resultaron afectados. Esa fue una producción de Radio Zócalo Noticias en la voz de Armando López Capeticho.
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1: En un día como hoy, pero de...
2: 21 de agosto. 1938. Nace el cantautor Kenny Rogers. Ha tenido más de 120 hits en los charts en diferentes géneros musicales, tanto en country como en pop, y más de 200 semanas de éxitos. Rogers falleció el 20 de marzo de 2020 a los 81 años de causas naturales.
3: Never stood one single time to prove the county wrong.
2: 1987. Se estrena la película Dirty Dancing. A pesar de que el personaje de Patrick Swayze tenía 24 años en el filme, el actor era 10 años mayor al interpretarlo.

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4: Para la tarde de este lunes esperamos cielo en su mayor parte soleado y caliente con una máxima temperatura de 38 grados centígrados equivalentes a los 100 grados Fahrenheit, pero se sentirán 41, 105 grados Fahrenheit, vientos del este cerca de las 5 millas por hora, equivalentes a los 10 kilómetros por hora. Esta noche será en su mayor parte despejado con una temperatura mínima en los 25 grados centígrados, 77 grados Fahrenheit, vientos del este cerca de las 5 millas por hora. Mañana martes, máxima de 37, 99 grados Fahrenheit, se sentirán 39, 102 grados Fahrenheit, mínima de 24, 75 grados Fahrenheit.
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4: Y en la información, el gobernador Manolo Jiménez anunció que Coahuila incrementó sus fuerzas de seguridad de 10.000 a 12.000 elementos activos con el fin de mantener al Estado en el primer lugar nacional como la entidad más segura de todo México. Y dijo que para blindar los límites con Nuevo León y Durango se realizarán diversos operativos conjuntos. Además que se acordó una fuerte estrategia binacional coordinada tanto con Estados Unidos como con Texas. El alcalde Jacobo Rodríguez iniciará este martes una intensa gira de trabajo por la Ciudad de México, donde entre otras cosas visitará el Senado de la República para gestionar el cambio de tarifa 1E a 1F y así disminuir el costo del servicio eléctrico residencial. Presentará ante el DIF Nacional el proyecto para construir un centro de autismo. Revisará con el Seguro Social el avance en los centros de educación y cuidado infantil y el tren de pavimentación con la Secretaría de Comunicaciones y Transportes. De igual manera, confirmó que sostendrá reuniones con empresarios, pero además participará en el North Capital Forum, donde estarán presentes líderes sociales, de gobierno e iniciativa privada de Estados Unidos, México y Canadá. El diputado local Guillermo Ruiz Guerra presentó una iniciativa de ley para crear unidades de inclusión laboral para facilitar el ingreso, permanencia y desarrollo profesional de personas con discapacidad dentro del servicio público de la entidad. La propuesta consiste en adicionar el artículo 21 bis de la Ley para el Desarrollo e Inclusión de Personas con Discapacidad para brindar asistencia especializada y promover entornos accesibles en los centros de trabajo del Estado. El precio del diésel en Eagle Pass ya llegó a los $6 por galón, incremento que también se refleja en la gasolina que promedia los $4, aumentos que representan un 35% más que el año pasado. Dicha escalada de precios, que se atribuye a los conflictos con Irán y otras decisiones del presidente Donald Trump, no han afectado las ventas tanto por parte de compradores locales como foráneos, según las estaciones locales. El alcalde Carlos Jacobo Rodríguez afirmó que el teatro de la ciudad sí está en condiciones de recibir eventos tras la cancelación de la presentación del comediante Teo González por supuestas fallas en el sistema de aire acondicionado. Dijo que él constató el buen estado del recinto en un evento religioso hace unas semanas. Sin embargo, reconoció que para el próximo año contempla una inversión de 3 millones de pesos para renovar por completo la climatización. Un hombre de 64 años de edad, identificado como Enrique Buentello, fue detenido por oficiales del Departamento de Policía de Golpaz tras una infracción de tránsito. Sin embargo, y al revisar su unidad, descubrieron un cargamento de 57 libras de cocaína. Los hechos se presentaron el sábado por la noche cuando el hombre fue detenido a bordo de una Kia Sorento, donde el oficial, apoyado por el agente canino Lolki, detectaron 24 paquetes con la droga ocultos en el tablero y la consola de la unidad. De acuerdo a la información, el narcótico dio un peso total de 26.13 kilogramos y su valor en el mercado de las drogas asciende a aproximadamente $319,000, caso que está bajo investigación por parte de las autoridades locales. William N., responsable de haber golpeado con un bate de béisbol en la cabeza a Feliciano Tenorio Ávila, de 52 años de edad, quien se encuentra al borde de la muerte, fue detenido luego de cumplimentarse un mandamiento judicial en su contra. Los hechos ocurrieron el pasado 15 de septiembre y de acuerdo a Rogelio Gómez Rodríguez, coordinador de Ministerios Públicos, ya se llevó a cabo la audiencia inicial en la que la persona detenida solicitó la duplicidad del término legal. Raúl N., de 23 años de edad, fue consignado ante el agente investigador de asuntos viales luego del accidente que provocó el fin de semana tras salir en estado de ebriedad del bar La Diabla, informó el coordinador de Ministerios Públicos. Rogelio Gómez Rodríguez añadió que el probable partícipe se encuentra detenido a la disposición del juez encargado de resolver el caso, esperando las denuncias de los cuatro vehículos que resultaron afectados. Esa fue una producción de Radio Zócalo Noticias en la voz de Armando López Capeticho.
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3: En un día como hoy, pero de...
4: 21 de agosto. 1938. Nace el cantautor Kenny Rogers. Ha tenido más de 120 hits en los charts en diferentes géneros musicales, tanto en country como en pop, y más de 200 semanas de éxitos. Rogers falleció el 20 de marzo de 2020 a los 81 años de causas naturales.
5: Never stood one single time to prove the county wrong.
4: 1987. Se estrena la película Dirty Dancing. A pesar de que el personaje de Patrick Swayze tenía 24 años en el filme, el actor era 10 años mayor al interpretarlo.

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4: 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Radio.
5: Lluvia, pisadas, raspones. Nuestro calzado resiste absolutamente todo. Sin embargo, lucirlo reluciente y bien cuidado no exige gastar de más. Si quieres elaborar tu propia crema para calzado, en La Tecnología Doméstica te enseñamos la receta.
6: Y hablando de cuidar tu economía, ¿sabías que la mejor forma de proteger tu patrimonio es garantizando que se cumpla tu voluntad? Hoy te decimos todo lo que necesitas saber sobre el testamento, qué personas intervienen, cómo organizar tu documentación y los mejores consejos para hacer este trámite sin complicaciones. Toma el control y regálate tranquilidad a ti y a quienes más quieres.
0: Revista del Consumidor.
5: En el día a día, merecemos usar productos de calidad que nos faciliten la vida. ¿Y sabes qué es lo mejor? Que muchas veces podemos crearlo con nuestras propias manos.
6: Por eso, haremos nuestra propia crema para calzado, que está validada por el Laboratorio Nacional de Protección al Consumidor. ¡Comencemos!
5: Para esta tecnología doméstica puedes adquirir los ingredientes en droguerías y tlapalerías. Los ingredientes que vamos a utilizar para hacer 750 mililitros son media cucharadita de colorante sintético negro, media taza de agua ras, 4 cucharadas de vaselina simple, 2 cucharadas de cera carnauba, 3 cucharadas de cera amarilla y 3 cucharadas de ácido esteárico.
6: También vamos a ocupar los siguientes utensilios: un cubrebocas, un par de guantes de látex, una taza medidora, un recipiente con capacidad de 500 mililitros, 2 abatelenguas, una cuchara sopera metálica, un tazón de vidrio con capacidad de 1 litro, una cacerola con capacidad de 2.5 litros, 2 trapos para manipular objetos calientes y un recipiente de plástico o metal con capacidad de 250 mililitros.
5: Ahora sí, pasamos a la magia de la preparación. Pero antes de ponernos creativos, recuerda que la seguridad es primero. Ajustémonos el cubrebocas y pongámonos los guantes de látex.
6: En un lugar con ventilación, empezaremos disolviendo el colorante en el aguarrás con una batelé. Puedes pulverizar el colorante envolviéndolo en un papel y golpeándolo suavemente con un martillo.
5: Después agregamos la vaselina, la cera de carnauba y la cera amarilla en el tazón y la calentamos a baño María.
6: Un gran consejo para que la cera se funda más rápido es cortar la cera en cubitos pequeños y mezclar constantemente hasta que se derritan por completo.
5: Una vez que la cera esté líquida, añadimos el ácido esteárico y continuamos moviendo hasta que se integre totalmente.
6: Ya que se hayan disuelto todos los componentes, con mucho cuidado, retiramos el tazón del baño María y vertemos nuestra mezcla de colorante con aguarrás e incorporamos todo mediante movimientos suaves. Por último, vaciamos nuestra crema para calzado en el recipiente de 250 mililitros.
5: Solo resta tener un poco de paciencia. Antes de cerrar el envase, dejamos enfriar a temperatura ambiente hasta que el producto se solidifique. ¡Y listo!
6: Lo mejor de esta tecnología doméstica es que tiene 1 año de caducidad y se prepara en 40 minutos aproximadamente.
5: No olvides mantener el recipiente bien cerrado para evitar que la crema se reseque. Además, es indispensable que el envase contenga una etiqueta visible que señale que debe mantenerse fuera del alcance de niñas y niños. Y, de ser posible, una leyenda de precaución por su contenido de solvente.
6: Guárdala en un lugar fresco, seco y oscuro. Y devuélvele la vida a tus zapatos. Anímate a preparar este producto en tu casa y etiquétanos en Instagram con el hashtag Tecnología Doméstica Profeco y arroba Revista del Consumidor MX.
5: No olvides que también puedes ver esta y más tecnologías domésticas en nuestro canal de YouTube, Profeco TV.
7: Revista del Consumidor.
5: Además de la tecnología doméstica, otra forma de cuidar nuestro dinero en el futuro es protegiendo nuestro patrimonio. De esta forma podemos garantizar que se cumpla nuestra voluntad. Estamos hablando del testamento, un documento legal en el que expresas cómo deseas distribuir tus bienes y quiénes lo recibirán tras tu fallecimiento.
6: Hacerlo puede traerte beneficios, entre ellos, evitar conflictos y disputas familiares, distribuir los bienes de manera sencilla, clara y legal, proteger el patrimonio destinado a tus hijas e hijos menores de edad o en etapa de estudios, y sobre todo, brindar certeza y seguridad jurídica.
5: Al ocurrir el fallecimiento, las personas beneficiarias deben acudir con una notaria o un notario para iniciar el trámite.
6: Ojo, aunque recibir una herencia no genera el pago del impuesto sobre la renta, en el caso de bienes como casas o terrenos, sí deben preverse los gastos de escrituración, avalúo e impuestos locales de adjudicación, los cuales varían según la entidad federativa.
5: En el caso de las cuentas bancarias que no tengan beneficiarias o beneficiarios, los fondos formarán parte de la masa hereditaria.
6: Por lo tanto, quien pretenda disponer de ellos deberá acreditar su calidad de persona beneficiaria mediante el proceso que corresponda ante la institución financiera.
5: Pero, ¿quiénes intervienen en un testamento? Primero, está la persona testadora, quien expresa su voluntad ante una notaria o un notario respecto al destino que tendrán sus bienes y derechos.
6: Y por supuesto, también está involucrada la persona heredera, quien adquiere la totalidad o una parte de los bienes, derechos y obligaciones que integran a la herencia.
5: Por otra parte, la legataria o legatario, quien adquiere los bienes a título personal.
6: Además, hay que tomar en cuenta al albacea, quien se encargará de entregar los bienes a las personas beneficiarias.
5: No hay que olvidar que en algunos casos existe la tutora o tutor, es decir, la persona a quien se le encomienda el cuidado de la educación de las hijas o hijos menores de edad.
6: Y por último, la curadora o curador, quien vigilará que la persona tutora desempeñe bien su cargo.
5: Para poder iniciar formalmente el trámite, es necesario que acudas con una notaria o notario, con el objetivo de que explique los pasos a seguir y de la orientación necesaria.
6: Para ello, es importante que tengas en mente dos posibles situaciones. Si existe testamento, este deberá presentarse junto con el acta de defunción para confirmar su validez y formalizar la aceptación de la herencia.
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1: Hey, ¿qué tal? Buenos días. Estamos en martes, ya segundo día de la semana. Estamos a 22 de septiembre. Dándole la bienvenida a un nuevo día. Martes de frutas y verduras, martes de no te cases, de no te embarques, martes, por supuesto, de buena música a través del 100.9 Back FM. Y después de escuchar la canción de... ¿Quién fue? De Cal Frost. Vamos a escuchar enseguida algo de Cars. Dive, lo que va a sonar enseguida a través de la estación retro. Esto de los 80s, de 1984 para ser exacto. Quédate con nosotros y mantente en

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1: En un día como hoy, pero de...
2: 22 de agosto.
3: 1961. Nace el músico y cantautor inglés Roland Orzabal del grupo Tears for Fears. En 1985 lograron el número uno con Everybody Wants to Rule the World. Nace Howie D de los Backstreet Boys. En 1997 con el grupo logró el número uno con Quit Playing Games with My Heart.

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3: 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Salir de tu zona de confort es entrar a tu zona de crecimiento. Es normal que nos sintamos más cómodos realizando las mismas acciones día tras día, ya que nos ha resultado efectivo anteriormente. De manera automática realizamos actividades cotidianas y hasta la manera de comportarnos sin prestar atención a la rutina que hemos creado. Al hacer esto, nos estamos privando de nuevas experiencias que nos enriquecen. Este fue un momento ANSPAC.
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1: 5 minutos para que sea las 6 de la mañana. Buenos días, que no se le haga tarde esa gente madrugadora. 5 minutitos para que sean las 6 de la mañana. Ánimo, es martes y ya libramos el lunes, que es lo más pesado, el inicio. Ya instalados en el martes, ya es un poquito más llevadera, ¿no? La semana, o empieza a ser un poquito más llevadera la semana, y conforme vaya avanzando, pues cada vez mejor. Ya tenemos, lo platicaba ayer, climas más agradables en la noche. El descenso de la temperatura es un poquito más considerable, y antes era, incluso la noche estaba muy caliente, ahora pues ya ahora sí ya empieza a enfriar en serio el clima, porque ya no está tan caliente para dormir por las noches. Al momento tenemos una temperatura, pues la habitual de los últimos días, 26 grados Celsius en esta mañanita, 79 Fahrenheit, esperamos máxima de 37, mínima de 24, ahí está la diferencia ya en la noche. Mientras teníamos 27, 26, ya teniendo mínimas de 24 por la noche, pues ya es un cambio considerable, aunque ustedes no lo crean. Vamos a continuar con más música, vamos a escuchar algo de Texas, aquí a través de la estación Retro.

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1: 9 minutitos, rebasando ya las 6 de la mañana, ¿sí? 6:09 del martes, que ya estamos a 22 de septiembre. Así las cosas, ya 22 de septiembre. Bueno, continuando con las novedades, lo que fue en la casa de los famosos anoche. Ya Mariana Ochoa, que todo el mundo luego se le volteaba, pues Mariana Ochoa les da cachetada con guante blanco. Ayer la suerte estuvo de su lado. Bueno, ya tiene semanas que la trae derecha Mariana Ochoa, y ayer se ganó estar ya en la final. No podrá ser nominada, ya pasó por azares del destino, ya pasó directo a la última semana. Estará disputando la gran final de la Casa de los Famosos, Mariana Ochoa. Eso es de lo más relevante ayer en este reality show. Pero bueno, también pues hay que estar pendientes. Es martes de Champions, a ratito les paso todos los detalles. Y así un sinfín de situaciones que vamos a ir platicando, de lo más viral en lo que fue ayer en la tarde. Y de lo que se va a presentar para el día de hoy en cualquiera de los ámbitos, ya sea deportivo, sea local, internacional, estaremos platicando. Por lo pronto vamos a ponerle ritmo. ¿Qué les parece si le ponemos por ahí un cerillito a este martes y le prendemos fuego a la mañana del 22 de septiembre? Vamos a ver, vamos a escuchar algo de AC/DC enseguida a través de la estación Retro.

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1: En un día como hoy, pero de
2: 22 de agosto
3: 1961. Nace el músico y cantautor inglés Roland Orzabal del grupo Tears for Fears. En 1985 lograron el número uno con Everybody Wants to Rule the World. Nace Howie D de los Backstreet Boys. En 1997 con el grupo logró el número uno con Quit Playing Games with My Heart.
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Lo que acabamos de escuchar aquí a través de Mac FM, porque la música tiene historia. Faltan 20 minutos para que sean las 7 de la mañana, Pero bueno, son ya 58 años del debut, un 14 de febrero, en Día del Amor y la Amistad. Esto fue en 1968. Entonces son ya 58 años del debut, de la publicación del primer disco a cargo de la que se considera una de las bandas más descollantes de la historia del rock, Rare Earth. Así es. Esa publicación, el primer disco, Dreams Answers, de 1968, con eso se dieron a conocer estos chicos de esta banda y que acabamos de escuchar aquí a través de la estación Retro, por supuesto, Back FM. Así que, fíjense, 2 añitos más, en el 2028, estarán cumpliendo 60 años de su primer disco de la banda Rare Earth. Y vamos a continuar con más. En esta mañanita le platico cómo andamos en cuestiones del clima. La temperatura al momento en la ciudad de Piedras Negras bajó un gradito. Tenemos 25 grados Celsius, 77 Fahrenheit, con una humedad en el ambiente del 89%, viento soplando del noreste a 9 kilómetros por hora. Vamos a continuar con más. Le recuerdo el número del WhatsApp, 878-114-6895, para que se mantenga en contacto con nosotros. Y vamos a continuar, ¿qué les parece? Nos brincamos hasta el 2000. Vamos con esto que viene enseguida. Es algo de Terratronic, algo de finales de los 80, lo que va a sonar a continuación en esta, la estación Retro. 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
1: Vamos a escuchar Baby Jane de Roderick David Stewart, mejor conocido como Rod Stewart. Y ahí está una prueba más de que son las mejores bandas, los mejores artistas, los mejores intérpretes. De ayer los escuchas hoy a través de Back FM con todos sus éxitos. Así es, viajamos a las diferentes décadas para traer lo mejor de cada año y poderlo programar y que ustedes lo disfruten junto con nosotros aquí en Back FM. Vamos a continuar con mucho más. Son las 7:05 ahora. 7:05. Continuamos con una temperatura de 25 grados Celsius en esta mañana del martes, segundo día de la semana ya, 22 de septiembre. Saludos para todos aquellos, felicidades a aquellos que están cumpliendo años, esperando que sea un gran día para todos ustedes, que se lo pasen de lo mejor, que los apapachen mucho, si es el caso de su cumple, y que nos manden mensajito vía WhatsApp, 878-114-6895, el número del WhatsApp. Hoy es el Día Mundial sin Coche, ¡ah, qué chido! Día Mundial del Rinoceronte, Día Internacional del Mimo, es Día Europeo sin Coches, es Día Mundial de la Narcolepsia. En el Santoral nos marca Santa Emérita, Santa... soy muy feo, pero así es, Santa Salaverga, Santa, San Mauricio y San Silvano, y no es ningún albur, así lo marca. Frase del día, aburrirse es besar a la muerte, válgame. Ramón Gómez de la Serna. Y bueno, rápidamente platicando del Día Mundial sin Coche, para todos aquellos que luego andamos en bici, yo a la mañana me muevo en la bici. Dice, el 22 de septiembre se celebra el Día Mundial sin Coche, una efeméride que pretende promover una conciencia ecológica en los ciudadanos del mundo, contribuyendo al cuidado de la salud de las personas y del medio ambiente. El uso del coche nos facilita la vida al poder trasladarnos con comodidad de un sitio a otro, pero el incremento de la cantidad de vehículos circulando en las grandes ciudades aumenta significativamente su huella de carbono, ocasionando daños irreparables a la capa de ozono. En el Día Mundial sin Coche se anima a las personas a dejar el vehículo aparcado, o sea, estacionado, y usar vías de transporte alternativas solo por un día, para generar conciencia medioambiental. Y quién sabe, puede que alguien reconozca que ir caminando, o en bici, o en transporte público, le genera muchos más beneficios que inconvenientes. Sí, entonces, no solamente yo en la madrugada, no hay tráfico, está tranquilo, yo me vengo en la bicicleta 13, 14, 15 minutos de mi casa a su casa aquí a la estación. Luego ya después, pues sí, ya voy por el coche, ¿verdad? Pero sí, yo en la madrugada me vengo en la bicicleta, hay gente que luego camina. No se lo recomiendo muy temprano porque sí tuve por ahí varias situaciones, pero mucha gente camina, otros utilizan el transporte público, etcétera, etcétera. En ciudades más grandes, pues ya saben, utilizan el metro, ¿no? Lo utiliza mucha gente para ir a su destino, a la chamba y a donde se dirigen. Entonces, hoy en el Día Mundial sin Coches, si tienen la posibilidad de no ir al Oxxo, que lo tiene a las 3 cuadras en el coche, vaya a pie. Vaya a pie, le va a servir mucho, se va a sentir muy bien con esa caminada. 7:07, continuamos con más música. Viene a continuación, ¿qué les parece si escuchamos esto de Ace of Base, un clásico a través de Back FM?

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0: 7:34. Buenos días. 7:34. Les decía, hoy 22 de septiembre hablábamos sobre el Día Mundial del Coche, es Día Mundial del Rinoceronte, es Día Internacional del Mimo, del Mimo, y casi y no se dejan ver los mimos, pero bueno, la iniciativa de celebrar el Día Internacional del Mimo surgió del actor y mimo francés Jean-Bernard Laclotte, quien propuso festejar este arte cada 22 de septiembre en conmemoración a la muerte de Marcel Marceau. Aunque se desconoce la fecha oficial en la que se instituyó esta celebración, las fuentes por ahí se dice que comenzó a festejarse en el 2011 con la participación de diversos países del mundo, entre ellos Francia, España, Argentina, Venezuela, México, Costa Rica, Guatemala, Colombia, Chile, Estados Unidos, Uruguay y Perú. Es importante señalar que Laclotte es un actor mimo, director teatral y profesor de expresión corporal que estudió con Marceau y tiene participación activa durante el Día Internacional del Mimo. Durante las festividades es posible disfrutar de sus presentaciones, así como de otras diversas actividades destinadas al disfrute de este arte silente. Los mimos son actores que, sin utilizar palabras, representan historias por medio de movimientos, gestos y expresión corporal. Su origen proviene de la antigua Grecia, donde se realizaban obras de distintos géneros. Este arte se iría expandiendo paulatinamente a otras regiones como Sicilia, Roma, Alejandría, entre otros, evolucionando con el correr del tiempo, aunque es la verdad hoy en día, es raro ver un espectáculo a un mimo. 7:35, vamos con corte, regresamos con más de la buena música.
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2: En un día como hoy, pero de...
3: 22 de agosto, 1961. Nace el músico y cantautor inglés Roland Orzabal del grupo Tears for Fears. En 1985 lograron el número uno con Everybody Wants to Rule the World. Nace Howie D de los Backstreet Boys. En 1997 con el grupo logró el número uno con Quit Playing Games with My Heart.
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John Carlos Run Free, lo que acabamos de escuchar de Candy Station, aquí a través de Back FM 7:42. Saludos para la gente que se comunica vía WhatsApp y nos piden Jump. Y es lo que va a sonar enseguida a través de la estación Retro. Saludos para el buen Humberto. Gracias por acompañarnos y por mantenerse en contacto. Vamos, les decía, a escuchar de Van Halen Jump para ponerle buen ambiente esta mañana. Continuar con el buen ambiente, con la buena música a través de la estación Retro. Gracias para todos los backers y chavorrucos de corazón que nos acompañan en este ya segundo día de la semana. Vamos con esto de 1984.

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0: De la 23 escuchamos Plush de Stone Temple Pilots aquí a través de Back FM. Par de minutitos para que sean las 8 de la mañana. Viene, ahora sí ya viene Frida González a cabina de Back FM. Recuerden, no todos los días son buenos, pero hay algo bueno en cada día, así que vamos a sacar lo mejor del martes. A pesar de todo y de todos, vamos a sacar lo mejor y vamos a disfrutar al máximo este ya 22 de septiembre. Vamos a cerrar con esto que viene enseguida. Muy feliz día para todos, que nos vaya muy bien ahí en la chamba y en todo lo que vaya a ser el día de hoy.
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1: ¡Éale! Son ya las 8 de la mañana con 8 minutos. 8 de la mañana, 8 minutitos, Rosita. Anda algo mormada. Regrese. Así de buenos estuvieron. No se crean. Oiga, no, hombre, me dio una enfermada. Pero he de echarle yo la culpa a mi señor Carlitos, porque él andaba enfermo desde que nos fuimos. Entonces, pues muy seguramente fue el que me enfermó, ¿verdad? Y yo enferma a Oda, toda enferma. Pero creo que solo es flema, oigan. Creo que yo, la verdad, hoy me siento mucho mejor. Ya después de contarles toda mi enfermedad y por qué estoy hablando así, pues buenos días. Yo soy Frida González. Un placer, un gusto estar contigo y acompañarte en esta estación, en la cabina de Back FM, con toda la buena música que tenemos para ti. Te comento que en este preciso momento tenemos una temperatura actual que se ubica en los 24 grados centígrados, alrededor de 75 grados Fahrenheit, para que tú lo tomes en cuenta. Y bueno, ya te la sabes, en esta primera horita que yo estoy con ustedes, puentes internacionales, pronóstico del tiempo extendido, toda la información que necesitas para saber tu mañana. Para eso te invito a que te quedes conmigo y sigas disfrutando de esta estación, que sigas escuchando Vague FM. Por mientras, nos vamos a ir con Phil Collins y esto que lleva por nombre One More Night. Y te recuerdo que está completamente disponible el WhatsApp de cabina, 878-114-6895. Si tú quieres alguna rola en especial, con mucho gusto la podemos colocar para ti, ¿ok? Vámonos rápidamente con más música. Continúa a través de Back FM.

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1: Un momento, Anspac. Salir de tu zona de confort es entrar a tu zona de crecimiento. Es normal que nos sintamos más cómodos realizando las mismas acciones día tras día, ya que nos ha resultado efectivo anteriormente. De manera automática realizamos actividades cotidianas y hasta la manera de comportarnos sin prestar atención a la rutina que hemos creado. Al hacer esto, nos estamos privando de nuevas experiencias que nos enriquecen. Este fue un momento ANSPAC.
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1: En un día como hoy, pero de
2: 22 de agosto, 1961. Nace el músico y cantautor inglés Roland Orzabal del grupo Tears for Fears. En 1985 lograron el número uno con Everybody Wants to Rule the World. En 1973 nace Howie D de los Backstreet Boys. En 1997 con el grupo logró el número uno con Quit Playing Games with My Heart.
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1: Son ya las 8 de la mañana con 34 minutos. 8 de la mañana, 34 minutos, racita. Pues seguimos con más buena música, pero también con la información que tú necesitas saber para iniciar tu mañana. En estos momentos tenemos una temperatura actual que se ubica en los 25 grados centígrados, alrededor de 77 grados Fahrenheit. Para el día de hoy esperamos una máxima de 37, mínima de 24 grados. Para el día de mañana miércoles también máxima de 37, mínima de 24. Ojo aquí porque para el día jueves y viernes las temperaturas descenderán ligeramente con una máxima de 36 y una mínima de 24 grados. Mientras que para el día sábado otra vez se eleva un gradito la temperatura. Y bueno, vamos a ver también porque aparentemente para la próxima semana las temperaturas ya estarían mejorando bastante para Piedras Negras. Fíjense, la próxima semana tenemos máximas de 34, 32 grados centígrados y mínimas entre los 24, 25 grados, además de tener algunas posibilidades de lluvia. 10 de 10, así que los del Team Frío ya váyanse preparando por ahí, porque ya van a ser un poco más felices. Un poco más felices. Todavía queda un poquito de, ¿cómo se llama? Pues de espera. Ok. Dicho esto, nos vamos a ir con los puentes internacionales. ¿Les parece? Puentes internacionales de la ciudad de Piedras Negras. Eso sí, no les estoy diciendo que ya saquen su chaqueta porque no, pero serán temperaturas, pues como les comento, más agradables para la ciudad y pues ya podremos respirar ahora sí que un poquito, porque la verdad es que el calorcito ha estado muy, pero muy bueno. En estos momentos, los puentes internacionales de la ciudad de Piedras Negras se encuentran completamente llenos, para que lo tomes en cuenta. Ambos puentes internacionales están llenos. Te vas a estar tardando en cruzar a la vecina ciudad de Eagle Pass, Texas. Dicho esto, nos vamos a ir con más música. Viene Fergie y will.i.am. Con esto que lleva por nombre Fergalicious, y tú lo vas a escuchar a través de Back FM. Te recuerdo que está completamente disponible el WhatsApp de cabina, 878-114-6895. Si tú quieres alguna rolita en especial, algún saludito, alguna felicitación, con gusto lo hacemos posible para ti.

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1: Son ya las 8 de la mañana con 58 minutos. Mensajitos por acá. Dice, buenos días, Frida, ánimo, ya mero es jueves. Oye, ya sé, mi Boris, ya llegué, ya me quiero ir. Estoy enferma. Dice, good morning, Frida, go Cowboys. La ronquera como quiera se va, pero lo bailador ahí te lo quita. ¡Éale! Mucho menos se olvida. Ánimo y saludos. Saludos para mi buen Gerardo. Así es, Gerardo. La verdad es que 10 de 10. Jamás imaginé estar por allá. Jamás imaginé pasarla muy bien. Soy muy agradecida con mi Dios. Soy muy agradecida con la oportunidad que tuve. Porque aunque ustedes no lo crean, esos boletos me los gané en un giveaway. Entonces, pues, híjole. Ahí cuando vean uno, ustedes participen, hombre. No importa de qué sea, ustedes participen. Y, pues, bueno, la verdad es que sí. Muy, muy feliz, muy contenta, la verdad. Y bueno, raza, yo me despido durante esta mañana diciéndoles que tengan un excelente día. Los invito a seguir escuchando Pack FM, ya viene abrazando a la vida para que se queden con nosotros. Recuerda, regalarle una sonrisa al mundo y dejar que el mundo te regrese esa sonrisa. Yo soy Bria González, bye bye.

Aquí en Abrazando la Vida, señor y señor, oigan, martes 22, ándele, yo no sé usted si tiene número de la suerte, pero este es el mío, así que agarre muy buena actitud. Así que pues iniciamos con la frase del día de hoy aquí en Abrazando la Vida, y miren nada más lo que dice: cuidar mi vida es mi responsabilidad, de nadie más, porque luego le andamos echando la culpa al que se atraviese. Y bueno, el santoral del día de hoy, pues también nos recuerda mucho. Hoy es día de San Mauricio y sus compañeros mártires. Aquí a todos los Mauricios y Mauricias les mandamos un abrazo fuerte, fuerte. Hay muchas personas que están cumpliendo años, pero pues no vamos a estar leyéndolos a todos. Pero, híjole, hoy es un día internacional, a ver si lo celebramos, ¿verdad? Hoy es el Día Internacional, el Día Mundial sin Automóvil. Así que a caminar por lo menos una cuadra mínimo, ¿verdad? Estamos oyendo que va a haber ahí programas para bajar de peso, y luego mañana tenemos otro programa que nos va a dar clean. Bueno, ¿de qué vamos a hablar hoy, profe Pedro? Pues de un tema también necesario, porque luego le estamos dando mucho vuelo al malacate, ¿sí? Cuando la mente no descansa, ¿cómo le hacemos? ¿A qué se refiere? ¿Hasta dónde podemos llegar? ¿Y cuál es la consecuencia? Pues quédese con nosotros. Esto es Abrazando la Vida.

0: Bueno, pues ya estamos aquí en Abrazando la Vida y pues queremos darle, primero saludar a la gente que nos está escuchando a través de la radio, la gente que nos ve a través de Facebook. Oiga, tenemos muchos clubes ya de fans, Barroterán, Minas de Barroterán, también allá en el Ejido La Muralla, ya tenemos grupito de WhatsApp que nos están siguiendo y pues muchos están a través de la red de Facebook. La gente que quiere conectarse a Facebook, busque programa Super Channel 12 y ahí estamos. Horario de Piedras Negras, porque estamos acá en el norte. Bueno, todas esas cosas, lo que tenemos que andar aprendiendo, ¿verdad? Bueno, y también pues a la gente que nos escucha a través de la radio en BAC FM 100.9, también a toda la comunidad de personas, pues que están a veces ahí en hospitales, están en camita, nuestros amigos invidentes, que próximamente va a venir un maestro de braille, que es un amigo que queremos mucho, y pues va a haber muchas sorpresas. ¿Qué es lo que está pasando aquí en Piedras Negras? ¿Qué está pasando en Coahuila? ¿Cómo están trabajando los grupos de personas invidentes y otro tipo de discapacidades? Pero bueno, la historia también es dónde ponemos los ojos, dónde está la mente, dónde está el corazón, porque por ejemplo ahí dice alguien, donde pongo el ojo pongo la bala, pero por ahí dijo el padre Chano, donde pongo el ojo veo borroso. O sea que, padre, te mandamos un saludo fuerte, fuerte, y pues a toda la gente que nos sigue. Hay mucho trabajo, estaba comentando ahorita con el invitado, por andar de gira, ¿verdad? Sábado y domingo, pues ándele, hay bastante trabajo. Gracias a Dios, porque pues nosotros no lo vemos como trabajo, es un servicio a la vida y así es también como nos retribuye la vida. Bueno, pues vamos a ir platicando sobre el tema de hoy. Cuando la mente no descansa, ¿dónde está la mente? ¿Para dónde se me va la mente? ¿Y por qué no descansa? ¿Y cuáles son sus consecuencias? Bueno, pues para esto, pues ¿quién más? El doctor Ismael Lira López, bienvenido, doc.
1: Ándele, muy buen día.
0: Haznos
1: buen
0: pensar día, para que la mente descanse.
1: Muy buenos días a todos allá en casa. Un
0: claro
1: placer, como
0: sí,
1: siempre, estar aquí en el programa.
0: Así es, doc, bienvenido. Oye, pues el tema está interesante, porque la gente a veces como que anda muy conflictuada, ¿verdad?
1: Sí.
0: Se enreda y luego se juntan dos enredados. Y ahí
1: es un tema que nos da mucho material, profe.
0: Bastante.
1: Porque hoy en día, cuando escuchamos esos casos donde el niño, ¿por qué no le compraron el iPhone de última generación?
0: Sí, lo último que ha salido.
1: Decidió que entonces se quita la vida.
0: Ay.
1: Y luego hasta familias enteras. Ese caso donde el papá y la mamá también murieron junto con el hijo.
0: Sí. Los dramas fuertes.
1: Luego encontramos personajes de la política queriendo sacar leyes donde si se te muere la mascota, sea como la muerte de un familiar y descanses no sé qué tantos días.
0: Eso no sabía.
1: Y luego personas queriendo invadir casas que no son de ellos.
0: Ah.
1: Y diciendo que queriendo tener todos los derechos sobre esa casa.
0: Uh-huh.
1: O sea, luego alumnos que no quieren respetar reglas en las escuelas porque...
0: Y demandando a los maestros.
1: Y los padres de familia haciéndole caso a los hijos sabiendo que no tienen la razón. Entonces dice,
0: ya está.
1: ¿Qué está pasando por la mente,
0: claro,
1: de todas estas personas?
0: ¿Qué comen? Están? ¿O para dónde van? ¿En qué
1: personas
0: se entretienen?
1: Personas que prefieren gastar su dinero en una fiesta, aunque después se estén comiendo las uñas y tomándose los dedos,
0: bárbaros,
1: porque no pueden pagar la renta o no pueden pagar la comida.
0: Y están ahí atoraditos.
1: Y entonces dices, ¿dónde demonios está esa mente?
0: ¿Dónde está la cordura?
1: Sí.
0: Eso me gustó.
1: O sea, es increíble que debido a estas situaciones, luego las personas caen en periodos de ansiedad.
0: Claro.
1: y depresión.
0: Sí, y no disfrutan el aquí y el ahora por estar en el allá y en el entonces, y en el mañana y el qué van a decir. O sea, ni están allá, ni están aquí, y nomás andan desgraciándose la vida solos. Pero bueno.
1: No, y desgraciándoselas
0: al que se
1: a los que están cerca, o sea.
0: ¿Cómo le hago yo para no pensar?
1: No, sí hay que pensar.
0: Ah, ok, pero no mucho.
1: Pero piensen lo bonito, piensen lo que le hace.
0: Y lo que me toca.
1: Y ocúpese de lo que debe ocuparse.
0: Ándele, ahí sí está bien. ¿Me baño o no me baño? Pues te tienes que bañar.
1: Ahí es donde la puerca tuerce el rabo. Porque ahí es donde está lo difícil. Empezamos a pensar en cosas que no me corresponden.
0: Sí.
1: Porque yo no las puedo solucionar.
0: O no dependen de mí.
1: Por ejemplo, una madre de familia.
0: Sí.
1: Que claro que ama a sus hijos, pero el hijo se casa. Y por programas mentales de las familias que son medias naranjas. Ahorita les explico por qué medias naranjas.
0: ¿Medias naranjas o medias toronjas?
1: Entonces, una media naranja se une con otra media naranja y esa media naranja viene a decirle a esta otra media naranja, ya no quiero que estés tanto con tu familia, vamos a compartir más con los míos. Y vemos ahí en anuncios de Facebook, de plataformas digitales, donde dice el esposo, hey, pero ¿por qué invitaste a tu familia? Y me dijiste que la mía no la invitara.
0: Ándale.
1: Pues es que, ¿qué tiene? ¿Es mi familia? Sí, pero me dijiste que no invitara a los míos. Sí. ¿Y por qué si quieres que los tuyos vengan?
0: Sí, los míos no.
1: Entonces resulta que el hijo decide hacerle caso a quien cree.
0: A otra pues, media naranja.
1: A quien estoy viviendo, ¿verdad? Porque si vivo con el enemigo, imagínese.
0: Pues ya está. Entonces, en lugar de entre medias naranjas y medias naranjas, ya se hizo un jugo.
1: Y entonces, por los programas mentales de esa otra persona, que no era una naranja completa, entonces decido hacerle caso y la madre de ese hijo sufre.
0: Claro.
1: Porque es que mi hijo no era así.
0: Esta me lo cambió.
1: ¿Por qué ahora ya no
0: tan
1: viene a las fiestas con nosotros?
0: Ándale, ya se cuatrapearon los cables ahí.
1: Y la mamá de ese muchacho, que no tiene nada que ver con los programas mentales de esa otra familia, está sufriendo porque ella no puede intervenir sobre esa situación. Y sufre porque no puede cambiarlo.
0: Claro.
1: Si esa madre de familia entendiera que ella ya cumplió su objetivo con ese hijo, ya lo trajo al mundo,
0: claro,
1: ya lo crió, ahora todo depende de lo que el hijo quiera decidir, porque a ese hijo le va a tocar pagar las consecuencias de sus actos cuando deba pagar esas consecuencias.
0: Por supuesto.
1: Cuando deba aprender las lecciones que la vida le tiene preparadas.
0: Y son aprendizajes que cada decisión tiene un precio.
1: Todo.
0: Sí, si es mala, la pagas. Y si es buena, también.
1: Todo tiene un precio. Tiene un precio.
0: Así que yo sé que los ojos de las madres quisieran nunca ver sufrir. O que no les duela a sus hijos. Pero hay unos que cómo se dan porrazos. Y los ves y dices, y pues ni modo. El chipote es para el que se cayó. Pero le duele al que lo está viendo.
1: Sí, pero ¿por qué hacemos esto? Porque no sabemos cómo funciona nuestra mente.
0: Ándale.
1: Y entonces, el amor ciego, porque soy la mamá, porque soy el papá, porque es el hijo, me dice que yo como mamá tengo que ser de esta forma, tengo que amar a mi hijo, y si no sufro porque no lo veo,
0: no soy
1: buena madre.
0: Y si es buena, pero bueno, el programa del amor ciego.
1: Buena de tonta.
0: Buena.
1: O sea, Señora, para eso son estos programas, para que usted los vea.
0: Sí, ¿qué dijo?
1: Y diga, oiga, ¿cómo que soy una tonta? Bueno, mire, todos en una etapa de nuestra vida, profe,
0: tonteamos.
1: Somos muy tontos.
0: Bueno, con esa frase nos vamos y vamos a reflexionar. ¿En dónde fui inmaduro? ¿Fui un tontín? Bueno, pues antes de irnos tenemos una excelente recomendación. Venga.
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0: Bueno, pues tenemos aquí una excelente recomendación porque, atención, Piedras Negras, si buscas la mejor calidad, ¡ay, qué rico! 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No, no, no, yo ayer anduve ahí. Y los totopos crujientes. Bueno, pues continuamos aquí en Abrazando la Vida. Oigan, para la gente que se acaba de conectar y dicen, ¿de qué están hablando? Ahora, ¿de qué están? ¿De qué no estamos hablando, señora? Cuando la mente no descansa, ¿por qué estamos a veces dándole y dándole y aparte metiéndonos en la vida de otro? Deje usted que se meta en la mente del otro, en la vida del otro, y a veces nos enferma. Nos cansa, nos disgusta, nos debilita y nos separa. Fíjense todos los adjetivos que dije. Pero bueno, yo creo que sería importante aquí qué estamos haciendo. Y pues estamos platicando con el doctor Ismael Lira López. Pues entonces quedamos en eso.
1: En que todos en nuestra vida hemos sido tontos en algún momento.
0: Sí, inmadurillos.
1: Sí, y es parte de la vida. Tenemos que ir aprendiendo con las lecciones.
0: Poco a poquito. Que a porrazo y porrazo otros. Y hay otros que observan cómo le hacía mi abuelita, cómo le hacía mi papá, cómo le hacía mi tío, y no se meten las patas de los caballos.
1: Mire, mientras más difícil sea las cosas que le han pasado en la vida, usted hoy debería ser la mejor versión de madre, la mejor versión de padre, la mejor versión de amigo, la mejor versión de hermano. Porque todas esas cosas difíciles que se le presentaron llegaron a enseñarle, llegaron a transformarlo en una naranja completa. Todas las personas que no han tenido retos importantes en la vida, que no han tenido fracasos, que no han tenido problemáticas, inconvenientes, injusticias,
0: humillaciones,
1: pérdidas, pues son telas que no se han enfrentado al viento ni a la tierra. Son lienzos en blanco.
0: Sin mancha
1: alguna. Entonces,
0: pero cuando se le manche la
1: cuando
0: manta,
1: viene una manchita o un ventarroncito,
0: siento morirme.
1: Esas son las cosas que nos pulen, que nos hacen ser lo que somos hoy.
0: Claro.
1: Y si hoy, ante el primer disgusto, ante la primera opinión que no me agrada,
0: claro,
1: ya me estoy quebrando y ya estoy decepcionado de la vida y ya estoy triste y ya estoy enojado, pues significa que tengo mucho que seguir aprendiendo. Porque
0: sí. Oye, hay gente que asusta, tiene unos arrebatos, los que se bajan del carro. Ahí les encargo la que se bajó ahí en el puente, una bien enchilada.
1: Sí.
0: Se bajó y déjame en paz. Pues sí, pues la dejaron en paz, pero más al rato a la gente se subió. Sí, pues el salón, el sol estaba picosito. Así que bueno, tengan cuidado con esos arrebatos, y fíjense dónde se bajan, porque luego si es carretera, nomás los coyotes los van a ver.
1: Ay, mire, es que le digo que la salud mental se nota inmediatamente.
0: Y como que en estos días más.
1: Si eres alguien que te das por ofendido inmediatamente, atiende tu salud mental.
0: Ok.
1: Si eres alguien que no soporta perder, atiende tu salud mental. Si eres alguien que te entristece las cosas que pasan comúnmente en la vida, y que te afectan porque te quitan la energía para seguir haciendo tus actividades cotidianas, atiende tu salud mental. Si eres alguien que no estás durmiendo bien por la noche y en la mañana te cuesta tener la energía para hacer tus actividades, atiende tu salud mental, porque luego...

0: Pero cuando esa persona sube una fotografía y no llega a los 5000 likes, es que no les gustó, que no les gustó de mí. Me veo gordo. Me veo gorda, se me ve la ojera.
1: Estoy perdiendo a mis seguidores.
0: Sí.
1: Bueno, pues es la falta de la dopamina. Los dopa, los likes, algunos.
0: Y entonces ahí es donde entra la mente. Que la mente es el puente que conecta nuestros pensamientos y sentimientos con nuestro cuerpecito físico bello, ese cuerpecito que vemos
1: ese
0: primero.
1: Ese cuerpecito, Dios que me dio. Va a decir, ay, no hay seriedad.
0: Exacto, ese cuerpecito que Dios le dio. Por lo tanto, todo lo que su mente percibe es que lo que tú percibes, lo que tú hueles. Porque a poco, cuando estás en un lugar y hay algún olor rico, así, dices, ay, esto me llevó a tal evento.
1: Claro, claro.
0: El olor es un recurso que usa la mente para hacerte viajar.
1: Claro.
0: Para trasladarte en segundos a cualquier parte del mundo.
1: Sí, sí, sí. A un escenario diferente.
0: Un abrazo, un roce. Ay, como dice la canción aquella, bebé. Un roce.
1: Un roce y...
0: un pequeño roce.
1: Y prendió la mecha.
0: Híjole, mire, estoy seguro que nada más donde yo le estoy platicando esto, usted se está acordando de aquella vez que estuvo con alguien que recibió un roce. Y usted dice, ay, qué cosa tan bonita. ¿Cómo quisiera regresar ese momento?
1: Y ahí está el recuerdo.
0: Y estar con esa persona y decirle cuánto le amé o cuánto le sigo amando.
1: Así es. Fíjate qué interesante es la fuerza, la energía y la información de la mente. ¿Hacia dónde nos puede llevar? Porque podemos estar quizá en carencias, pero mi mente me lleva a la abundancia. Y estoy pleno y radiante cuando no hay nada en el refri. Y hay gente que a lo mejor tiene lleno el refri, pero se siente no un pobre, un miserable. Y lo tiene todo. ¡Qué fuerte!
0: Y la única diferencia es su mente.
1: Ya está. Pues muy bien. Entonces es un misterio, la mente. Hay que saber cómo la tenemos, para dónde la dirigimos, porque eso es a voluntad de uno.
0: Y es que, ¿ha escuchado la frase que dice, es que estás en el limbo? ¿Dónde estás tú? Estás en el limbo.
1: En el limbo. Ni te enteras. ¿No oíste lo que te dijo? ¿Qué dijo? Nos ofendió.
0: Pues bueno.
1: Ah, nos ofendió. O sea, no me di cuenta. Nos corrieron.
0: Por eso existe un sistema en nuestro cerebro que se llama sistema límbico.
1: Ándale.
0: De ahí viene el limbo.
1: Ok. Mira, ya nos fuimos al limbo.
0: Al limbo.
1: Muy bien.
0: ¿Por qué? Porque ese sistema límbico tiene esa cualidad o esa capacidad de... Por eso decimos que es un misterio, como en la iglesia cuando dicen, no, es que es un misterio, no sabemos exactamente cómo, ¿no?
1: Ajá, y te quedas en el misterio.
0: Y para los especialistas, psiquiatras, psicólogos, todos los que se encargan de estudiar la mente, pues sigue habiendo muchos misterios en cuanto a la mente, porque la ciencia quiere ver cosas tangibles que puede tocar, que puede decir, este es de color rojo, este es de color azul, este, esto es cuadrado, esto es... Sin embargo, la mente no funciona así. La mente es energía. Y cuando hablas de energía, entonces la ciencia va a decir, yo ahí no le entro.
1: Esas palabrejas no entran en mi vocabulario.
0: No entran.
1: Ay, qué cosa.
0: Aunque cada vez hay más científicos que le están entrando a esto.
1: Y a lo serio.
0: Y seriamente. Por eso hemos logrado tener medicina que puede entrar a la parte energética de la célula y modificarla para regresarnos la salud. Y eso todavía es increíble para muchos,

0: Porque
1: increíble para otros.
0: Porque ¿cómo puede ser que haya algo así?
1: Y si
0: no,
1: hay.
0: A mí dame el que mata la bacteria, dame el que mata el virus, dame el que mata el hongo,
1: el antivirus,
0: el parásito, dame el que mata ese, porque a mí me dijeron que mi enfermedad es una bacteria.
1: Sí, hay que matarla. Y resulta.
0: ¿Y sabes qué? Sí, sí hay detrás de tu enfermedad una bacteria, un hongo, un virus, un parásito. Pero él no es el responsable directo de tu enfermedad.
1: Ok.
0: El responsable fue la energía que tú le emitiste a esa área de tu cuerpo mediante tu mente.
1: Híjole, qué interesante eso. Bueno, con esa frase nos vamos a quedar y nos vamos a ir a un corte y al ratito volvemos. Esto es Abrazando la Vida.
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3: En un día como hoy, pero de
4: 22 de agosto. 1961. Nace el músico y cantautor inglés Roland Orzabal del grupo Tears for Fears. En 1985 lograron el número uno con Everybody Wants to Rule the World. En 1973 nace Howie D de los Backstreet Boys. En 1997 con el grupo logró el número uno con Quit Playing Games with My Heart.
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0: Bueno, pues continuamos aquí en Abrazando la Vida, aprendiendo mucho acá tras cámaras, aquí con el Doc, que lo aprovechamos y no lo dejamos ir. Así que pues agradecemos a todas las personas que nos siguen a través de las redes sociales y las que nos están mandando saluditos. Gracias. El tema está muy interesante porque pues también nos deja una gran responsabilidad. El tener información, eso nos hace la conciencia. Cuando una persona está consciente es que se dio cuenta, ya lo puedo ver, antes no lo veía, ahora lo entiendo. Pues eso también es tener más responsabilidad sobre las tomas de decisiones que uno toma.
1: Por supuesto.
0: Así que...
1: Y es que lo que te lleva a un extremo de ansiedad, te va a llevar a un extremo de depresión.
0: Claro.
1: Y dice la gente, pero ¿cómo? ¿Qué tiene que ver que una bacteria, que un virus, qué tiene que ver con eso, con que si estoy triste o estoy ansioso y que no puedo dormir?
0: Uy.
1: Tiene que ver todo. Por eso usted tiene que abrir su mente y tiene que abrir su corazoncito.
0: Claro.
1: Para entender, para conocer que así funciona su cuerpo. Que usted no es un ser que esté a la deriva, indefenso, ante las situaciones, ante los virus, bacterias, hongos, parásitos o enfermedades, porque claro, su cuerpo y su cerebro pueden hacer todo para que usted recupere su salud. Pero si usted no puede entender eso, entonces va a ser una víctima de la vida y va a estar sufriendo porque ya le dijeron que su enfermedad es genética y no tiene de otra más que sufrir el proceso que lleve esa enfermedad.
0: Okay.
1: Hay personas con diabetes que conozco que ya están preparadas para cuando les hagan sus diálisis. Y apenas le dijeron que era diabetes o que tenía diabetes.
0: Okay, ya tienen el programa hecho.
1: O sea, no tienen ni neuropatía, no tienen ninguna otra cosa, pero él ya sabe que
0: sí, va a ir
1: al
0: ahí.
1: Ser diabético, entonces
0: va para allá.
1: Un día va a empezar a sentir hormigueo en las manos, va a sentir hormigueo en los pies, se van a adormecer, no va a tener sensibilidad, no va a circular la sangre bien por ahí.
0: Dirá la comadre, ya no de idea, porque ya me empieza a circular aquí.
1: Y entonces dice, ya me tocó, no puedo hacer nada ante esa situación.
0: Y me rindo.
1: Y pues acepto que ese va a ser el estilo de vida que voy a tener. Y esa es de las cosas más tristes que puede haber, porque somos tontos e ignorantes. Si conociéramos cómo funciona nuestro cuerpo, tomaríamos cartas en el asunto, haríamos los cambios que debemos hacer.
0: Claro.
1: Y te aseguro que tus genes pueden cambiar.
0: Y esa es responsabilidad nuestra.
1: Y esa es responsabilidad tuya, solamente.
0: Nada más.
1: Tuya.
0: Ni le pertenece al seguro, ni al ISSSTE, ni al DIF, ni al alcalde. Porque luego le andamos echando la culpa
1: sí.
0: a todos. Y, ay, qué tristeza. Aparte, se gasta mucha energía cuando anda echando la culpa a todos de sus enfermedades, porque uno no se hizo responsable de su cuidado.
1: Así es. Entonces, mira,
0: Doc, ¿y si nos vas a decir cómo nos cuidamos desde la mente?
1: Claro, para eso estamos aquí, para decirles
0: apúntale,
1: cómo.
0: Maestra, saca tu cuaderno.
1: Ahora, ¿usted va a creer lo que yo le diga? Y mire, no me cree a mí.
0: Pero usted lo va a pagar.
1: Pero usted pagará las consecuencias.
0: Ándele, anótele bien.
1: No me crea a mí. Investíguelo.
0: Ah, pero a la gente no le gusta investigar. Usted dígame, lean el libro. No, mejor léalo usted, díganos. El resumen, el abstract.
1: Sí, así rápido.
0: Así está la vida.
1: Oiga, como cuando voy yo en el coche y que quiero saber de qué trata un libro, o que digo, ay, pero es que este es un libro muy, muy grande, muy grueso. No, ponme el resumen en el audiolibro.
0: Híjole.
1: Y ya no lo sabemos, ¿no? Entonces, sí. Así estamos nosotros. No, yo no voy a investigar, yo le voy a creer. Y lo que pasa es que luego nos vamos creyendo todo lo que no debemos creer.
0: Ayer estaban con mis alumnos, les mando un saludo a todo mi taller, son como 30 adolescentes de resiliencia. Les digo, investiguenme rápido cuántos hijos tuvo don Francisco y Madero y la señora Sarita. Y están, profe, ¿no tuvieron? Pues no tuvieron, qué bueno, pero ahora, ¿cuántos hermanos tuvo Francisco Madero? Fueron como 15. Ándale, ahora sí los nombres, Panfilita, Sarita, y empezaron a decir los nombres, pero hay que provocarles a que investiguen.
1: Claro.
0: Porque luego se van creyendo todo lo que la gente les dice.
1: Por eso en China salió una ley donde ahora todo el que tenga la facilidad o ¿cómo se dice? El de estar ante un micrófono, ante una cámara, aún que sea por redes, debe comprobar que es especialista en el tema de lo que
0: si
1: está
0: no,
1: hablando.
0: Quítese de ahí. O apague el micrófono y apague la cámara y retírese. Sáquese. Vaya a entregar la licencia, certificación. Sí,
1: claro.
0: Ándele, hay que sacar, ahorita vamos a tener que ir por la cédula.
1: Sí. Y eso debería suceder también aquí en México, profe.
0: Al rato. Somos muy idiosos.
1: Eso también debería estar aquí en México.
0: Pues ya van a empezar a quitar ahí celulares en primaria y secundarias.
1: Y es la cosa más maravillosa que puede haber sucedido. Y estoy seguro que todavía hay padres en familia diciendo, ¿y cómo que le van a quitar a mi hijo su teléfono?
0: Bueno, son generaciones que, ¿cómo le desprogramamos ya la sinapsis? Desenchúfele.
1: En el pecado está la penitencia. Si usted es de esos que dice, es que mi hijo tiene que tener su teléfono porque si algo pasa necesito comunicarme con él inmediatamente. Es que mi hijo, yo necesito que lo tenga. Y a mi hijo no va a estudiar con su pelo. Así es que puede ir con los pelos pintados o con los pelos parados o con los pelos como él quiera.
0: Puras polémicas ahora,
1: Entonces, ¿sabe qué? Usted, sí, usted...
0: Que me está viendo y me está viendo.
1: Que me está viendo y que me está escuchando y que puede estar pensando que a mí qué me importa. Tiene toda la razón. No me importa nada, pero usted es el que va a pagar las consecuencias.
0: El hijo.
1: Gracias a Dios, usted, padre de familia, es el que va a pagar las consecuencias de no poner reglas en casa.
0: Fíjate, ayer hablando seriamente en una mesa así como esta, tres niños, dos de ellos me hablaron de dos cosas que yo me quedé, tengo que estudiar más. Alguien le regaló una estampita de un angelito y le dice el niño, yo soy satánico. Y el otro, oye, espero que las emociones, yo vengo saliendo de un anexo. O sea que estamos en una nueva generación, y no hablo de los otros chicos que ya están incluidos, que han salido de psiquiátricos. O sea, los maestros ya estamos atendiendo niños, jóvenes, adolescentes que vienen de diferentes ideologías, de diferentes tratamientos, pues que ya nos quedó corto el pizarrón y el GIS. Es más, ya ni hay GIS. Ahora tenemos que actualizarnos. Ahí les encargo, padres de familia. No, andamos bastante lejos del desfile. O sea, ahora no es ya qué le digo. No, ya está aquí. Y el niño trae un pensamiento y el otro lo está diciendo. Oye, y luego le dice la otra, no, pues yo nomás he probado estas drogas. Ni te metas, porque yo vengo de un anexo. Estuve 6 meses. O sea, ¿qué dices tú? ¿Cómo le digo? ¿Cómo le explico?
1: Mijo, ¿y cómo se llaman esas drogas?
0: O sea, sí, estamos en la era de la información que navega tan rápido que ya nos superó a los adultos y que los niños están muy expuestos, pues porque cualquier plataforma ellos lo creen y lo crean aparte. Entonces sí, ahí les encargo. Yo sigo estudiando. Y vámonos a hacer otro diplomado.
1: Todos.
0: Control y manejo de adicciones en educación primaria y secundaria. Nueva materia.
1: Ay, no, pues gracias a toda esa preparación.
0: ¿Verdad?
1: Pues,
0: sí.
1: Es que personas, no porque esté aquí presente, así como dice la gente, no
0: de
1: porque
0: bulto
1: estés aquí presente.
0: No,
1: es pero que... usted es una persona que yo admiro mucho.
0: Ah, muchas gracias.
1: Por esa calidad. De estarse preparando siempre.
0: Es que no nos queda otra.
1: Porque
0: ¿Qué le digo al niño ese que dice, yo vengo de un lugar y soy satánico? Y el otro, yo vengo de un anexo y la otra venía de un psiquiátrico. Le digo, y yo vengo de la casa.
1: ¿Y quién cree y quién cree que son los papás de esos niños?
0: Adorables.
1: Ah, hay unos papás tan buenos que le dieron al niño la vida que ellos no tuvieron.
0: Y yo creo que ahí...
1: Que el niño no batalle.
0: Sí, sí, sí. Aquí yo voy a tener que trabajar otra vez. Sigo dando por los ranchos, ejidos y por donde me invitan la conferencia. Padres cercanos, padres presentes. Porque yo decía que no estaban cercanos y Pablo Dor dice, no, los padres están muertos. No funcionan, no respiran. Y mira, los niños se nos están yendo, se nos están fugando. Y yo lo veo. Lo veo y me asombro, pero también me ocupo.
1: Y si a ese niño usted no le enseñó, en la calle,
0: uy,
1: va a haber alguien que le enseñe.
0: Caldo de cultivo. Caldo de cultivo se dice en laboratorio, ¿verdad? Caldo de cultivo para cualquier virus, bacteria.
1: En la calle va a haber alguien que le enseñe. Y no le va a enseñar con cosas bonitas, ni con palabras agradables, ni con experiencias agradables. Con experiencias que lo hagan crecer. ¿Le van a pagar con experiencias?
0: Sí, y fíjate, duras. Y todavía sí. Bueno, nosotros los que estudiamos al ser humano de manera integral, holística, y nos acercamos a terapeutas como tú, pues como toda la gente que ha venido aquí, seguimos creyendo y apostando por el desarrollo humano de los jóvenes. Porque decir, bueno, ese es un niño que está expuesto a esto, sí, pero las decisiones a veces no las toman adecuadamente. Pero el niño es un ser valiosísimo y tiene dignidad y por eso no los dejamos. Ya 47 años trabajando con chamacos y bueno, yo ya estoy en la generación de sus abuelos, sí. Luego les voy a contar más cosas. Bueno, nos vamos a ir a un corte y volvemos. Esto es Abrazando la Vida.
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0: en la familia. Bueno, ya ni hay familia, están desintegradas. No, no, no, no. O sea, no se quede ahí en el despilfarro de vida, sino al contrario. A mí en lo personal, no es que sea ave de mal agüero, pero me encanta ir a donde está todo desordenado y donde no hay nada
1: para ordenar,
0: porque hay mucho que hacer.
1: No, y la vida nos pone ahí.
0: Pues en el fogonazo.
1: Pero sabe, como dice el dicho, o sea, cuando estás preparado, cuando el alumno está preparado, aparece el maestro,
0: aparece,
1: ¿no?
0: El maestro.
1: Entonces, cuando estás preparado para atender cierta situación, va a aparecer el lugar y sí, te van a colocar ahí.
0: Ajá,
1: exactamente.
0: Y le dice, y échemelo. Y que venga el otro, que es un toro grande. Me echo ese toro y a su madre también. Échemelo.
1: Mire. Ay, hemos estado. No, es que este es un tema que no, que nos da para.
0: Tela, ¿para dónde cortar?
1: Para mucho, para
0: bueno,
1: mucho.
0: Bueno, ¿y cómo salgo de todo esto si nomás estoy piense y piense mal? Ya hasta se me movió. Mire, el piojo.
1: De entrada, tiene que entender que los virus, bacterias, hongos, parásitos,
0: ajá,
1: están en total relación con sus pensamientos y sentimientos.
0: Ok, muy bien.
1: Y que el puente que utilizan esos virus, bacterias, hongos, parásitos, es su mente.
0: Uh-huh.
1: Mediante ese sistema que se llama límbico, que tiene lugares donde,
0: ajá,
1: si yo tengo un roce, recuerdo, si yo inhalo y me da ese aroma, recuerdo y me transforma, donde
0: okay,
1: yo por un recuerdo triste me voy a un pasado, donde yo por un recuerdo o un pensamiento de algo que no ha llegado a mi vida, pero me tiene atemorizado porque no ha llegado, porque okay, es un futuro, me voy a una ansiedad.
0: Ok.
1: Ahora, su intestino,
0: uh-huh,
1: es el que alberga todas esas bacterias hermosas que luego con antibióticos lo andamos matando y lo andamos alterando.
0: Uh-huh.
1: Bueno, es recíproco, no puede existir la mente sin las bacterias intestinales. Y
0: okay,
1: no pueden existir las bacterias intestinales y la mente. Son recíprocas, tienen que existir,
0: claro,
1: unas con otras, tienen que coexistir.
0: Por supuesto. Y también las emociones.
1: Por supuesto.
0: Por ahí donde se gestiona.
1: Sí.
0: La serotonina da el chisguetazo desde las tripas. Por eso sentimos maripositas.
1: Ay, cuando el número de bacterias,
0: uh-huh,
1: es correcto en su intestino.
0: Ok.
1: Que de acuerdo a una resonancia magnética cuántica nos da una tabla que nos dice que deben ser de 1700 a 2500 las bacterias que deben de vivir ahí en el intestino.
0: Okay.
1: Entre bacterias, virus, hongos, parásitos. Pero cuando usted, obviamente, no come a tiempo, no toma el agua suficiente, no duerme,
0: ajá,
1: bien, no hace ejercicio, no come frutas, verduras, no come fibra.
0: Uh-huh.
1: Entonces usted va a alterar esa microbiota intestinal y se van a ir muriendo bacterias. O cuando usted recurre a antiácidos porque le gusta mucho el chile, porque no come a tiempo durante el día y pasa muchos periodos sin comer, entonces se excede el ácido del estómago y entonces usted, ay, dame la pastilla, dame esto, dame el otro porque traigo,
0: claro,
1: la gastritis
0: a
1: todo
0: tope,
1: lo que da. Entonces ahí anda, uh-huh, tomando antiácidos, altera toda esa microbiota intestinal. Cuando usted mata esa microbiota, ellas que son las encargadas de regular los neurotransmisores que son la dopamina y la serotonina.
0: Ok.
1: Que se regula mediante lo que usted está pensando y sintiendo,
0: uh-huh,
1: pues entonces no va a haber un control y se va a disparar la dopamina que me va a llevar a una a un estado de ansiedad donde, ay, siento que el corazón
0: se me
1: sale, me palpita demasiado,
0: la opresión en el pecho,
1: orejas rojas, cara roja.
0: Sí.
1: Habla como tarabilla, dicen por ahí, ¿no? Que es, ay, necesito. Ay, y hasta no alcanza a respirar, ¿no?
0: Y habla para adentro.
1: Entonces, imagínense que es un motor de un coche que está siempre, aunque esté en neutral, pero con
0: está
1: la gasolina puesta.
0: Claro.
1: Entonces, así refieren las personas con ansiedad que se sienten. Por otro lado, cuando el número de bacterias es demasiado, porque nada puede ser de más y nada puede ser de menos.
0: Tiene que
1: entonces,
0: estar controladito.
1: Cuando también por sus hábitos emocionales, alimenticios, esas bacterias proliferan y entonces vienen infecciones, pues entonces el cerebro, su mente también colapsa y entonces se genera otro neurotransmisor que es la serotonina y entonces nos lleva a un extremo de depresión.
0: Fíjate.
1: Y entonces todos los responsables luego le dicen que son los virus, bacterias, hongos, parásitos, porque en realidad hay detrás de esa sintomatología alteraciones a esos niveles, pero no porque ellos directamente sean los que le provocaron esa depresión o esa ansiedad, sino por la relación que hay con el sistema límbico, que es cómo está usted percibiendo las cosas que está viviendo.
0: Y el significado que le da a las cosas.
1: El significado que le está dando a la cosa. El nivel de conciencia que usted tiene, porque los programas mentales a los que usted ha sido expuesto le han dicho que usted es una media naranja o que usted es una naranja completa. Que yo siempre les digo, cuando alguien se va a casar,
0: ¿sí?,
1: o va a tener una relación de pareja, debería ser naranjas completas. Hasta en lo económico. Porque no podemos llegar a una relación de pareja siendo medias naranjas en lo económico, porque llego a que tú me mantengas.
0: Ah, sí, por eso no te dejo.
1: Porque tú te puedes ir
0: sí.
1: en el momento que tú quieras y me vas a abandonar y me voy a quedar a la deriva porque no sé cómo le voy a hacer para seguir
0: si
1: viviendo.
0: Si era media naranja me quedo una cáscara.
1: Porque tú me mantenías.
0: Por supuesto, sin ti no soy nadie.
1: Entonces.
0: Ahora.
1: Cuando es media naranja, dice, mira, me quiero casar contigo. Cuando es naranja completa, usted dice, me quiero casar contigo porque estoy tan bien económicamente, porque me sobra con lo que yo gano, con mi estilo de vida, me sobra para vivir tan bien yo.
0: Sí, y que tengo mis proyectos.
1: Que quiero compartirlo contigo. Pero si tú estás en la misma situación que yo, imagínese cuando dos naranjas completas económicamente, nada más económicamente, se unen, es una cosa maravillosa.
0: Por supuesto, suman.
1: Ahora imagínese cuando alguien es una naranja completa en sus programas mentales. Ambos venimos dispuestos a dar, a darnos emocionalmente,
0: apoyarse,
1: a darte amor, a darte comprensión, a darte compañía, a darte apoyo. Y tú por tu cuenta también vienes dispuesto a darme todo eso.
0: Ya está.
1: Pero pues si llegamos en la escasez.
0: No, pues no.
1: Vengo contigo porque me siento muy triste y tú me das felicidad.
0: Tú eres todo para mí. Bueno.
1: Ay, no, no. No me cabe en la cabeza.
0: Si quitamos mucho romanticismo, pero la realidad así es, ¿verdad? Yo creo que este programa nos dejó mucha enseñanza desde cómo me siento yo por dentro, cómo está mi mente, está en armonía, está en equilibrio, está bien colocada o no siento cuál es mi lugar, no siento que esté en un lugar que me dé fortaleza, sino a donde voy me debilito, me corren, me echan y no me encuentro. Qué fuerte. Bueno, Doc, pues muchísimas gracias por tu reflexión y sobre todo, si alguien requiere de más ayuda, busquen al doctor. Si no, mándenos muchas aquí gracias. Información. Profe, necesito el teléfono del doctor para poder hablar, porque aquí nada más se dio la sugerencia, pero usted tiene que atenderse de manera individual si usted lo requiere. Pues muchísimas gracias.
1: Una mente en paz siempre va a hacer que su vida sea mejor, siempre.
0: Correcto, estoy de acuerdo. Mi mente ya está en paz. Muy bien, mi vida no. Mi vida sigue todavía pedaleándole porque hay mucho que hacer. Bueno, les agradecemos mucho su preferencia. Esto ha sido todo por hoy en Abrazando la Vida. Cuídese.

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4: Para hoy esperamos un cielo completamente soleado y caluroso. 37 grados como máxima temperatura, sensación real de calor de los 40 grados centígrados. La mínima para esta noche descendería a los 24 grados con el cielo parcialmente nublado y el viento soplando del este entre 10 y 15 kilómetros por hora. Para mañana 37 grados como máxima, caluroso y la mínima en los 24 grados, también con cielo parcialmente nublado. Para el próximo jueves, mayormente soleado, 36 la máxima y la mínima en los 24 grados.
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4: Esta es la información. A partir del próximo 3 de noviembre se restringirá el uso de los teléfonos celulares y pantallas en todas las escuelas primarias y secundarias del país, por lo que los alumnos sí podrán llevarlos, pero deberán mantenerlos guardados en sus mochilas durante las clases. La presidenta Claudia Sheinbaum afirmó que esta medida, aprobada por unanimidad por parte de las autoridades educativas de los 32 estados del país, busca recuperar la creatividad y evitar los impactos negativos de las redes sociales en la salud mental infantil. Afirmó además que un 81% de los docentes apoyó la regulación, mientras que las instituciones de educación media superior y superior tendrán mayor flexibilidad para promover un uso responsable y ético de estos dispositivos electrónicos. El gobernador de Coahuila, Manolo Jiménez, anunció que el estado incrementó sus fuerzas de seguridad de 10.000 a 12.000 elementos activos con el fin de mantener al estado en el primer lugar nacional como la entidad más segura de todo el país, indicando que para blindar los límites con Nuevo León y Durango se realizarán varios operativos conjuntos, además de que se acordó una fuerte estrategia binacional coordinada tanto con los Estados Unidos como con Texas. El alcalde Jacobo Rodríguez inicia hoy una intensa gira de trabajo en la Ciudad de México, donde entre otras cosas visitará el Senado de la República para ahí gestionar el cambio de tarifa 1E a 1F y así disminuir el costo del servicio eléctrico residencial. Presentará ante el DIF nacional el proyecto de un centro de autismo y revisará con el Seguro Social el avance de los centros de educación y cuidado infantil y el tren de pavimentación con la Secretaría de Comunicaciones y Transportes. De igual manera, sostendrá reuniones con empresarios, pero además participará en el North Capital Forum, donde estarán presentes varios líderes sociales, de gobierno e iniciativa privada de Estados Unidos, México y de Canadá. El diputado local Guillermo Memo Ruiz Guerra presentó una iniciativa de ley para crear unidades de inclusión laboral para así facilitar el ingreso, permanencia y desarrollo profesional de personas con discapacidad dentro del servicio público del estado. La propuesta consiste en adicionar el artículo 21 bis a la Ley para el Desarrollo e Inclusión de Personas con Discapacidad y así brindarles asistencia especializada y promover entornos accesibles en los centros de trabajo de Coahuila. Isidro Tadeo Vargas Pérez rindió protesta como el nuevo coordinador de la Unidad Norte de la Universidad Autónoma de Coahuila para el periodo 2026-2029, ante la presencia del rector de la máxima casa de estudios, Jesús Octavio Pimentel Martínez. Desde el Teatro de la Ciudad de Monclova, Raúl Flores Canelo, en sesión extraordinaria del Consejo Universitario, reafirmó su compromiso de impulsar una mayor cultura y presencia de los lobos en toda esta región de la entidad. El precio del diésel en Eagle Pass ya llegó a los $6 por galón, incremento que también se refleja en la gasolina, que promedia los $4, aumentos que representan un 35% más que el año pasado. Esta escalada de precios, que se atribuye a los conflictos con Irán y otras decisiones del presidente Donald Trump, no ha afectado las ventas tanto por parte de compradores locales ni foráneos, según las estaciones locales. El alcalde Jacobo Rodríguez afirmó que el Teatro de la Ciudad sí está en condiciones de recibir eventos tras la cancelación de la presentación del comediante Teo González por supuestas fallas en el sistema de aire acondicionado. Dijo que él constató el buen estado de este recinto en un evento religioso hace unas semanas, pero reconoció que para el próximo año contempla una inversión de $3 millones de pesos para renovar por completo la climatización. Esta ha sido una producción para Radio Zócalo Noticias. Le ha informado Miguel Ángel Pérez Ruiz.
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0: Switchando Mind de los Guns N' Roses, lo que acabamos de disfrutar aquí a través de Back FM. Y bueno, porque la música tiene historia, le platico, le platico que el 17 de septiembre del 91, o sea, en este mes, pero hace un titipuchal, los Guns N' Roses lanzaron simultáneamente Use Your Illusion 1 y Use Your Illusion 2, dos álbumes que marcaron un antes y un después en la historia del hard rock, con más de 150 minutos de música, baladas icónicas e himnos agresivos para la época. Los discos reflejaron tanto la creatividad de aquellos jóvenes como las tensiones internas que atravesaba la banda. Desde entonces, ni el rock ni Guns N' Roses volvieron a ser los mismos. Este doble lanzamiento representó uno de los momentos de mayor relevancia del grupo y dejó una huella que trascendió la música en el mundo entero. ¿Qué pasó con esos dos lanzamientos? Bueno, ambos discos se disputaron los primeros lugares de la lista de álbumes en Billboard 200, ocupando el primer y segundo puesto simultáneamente. En sus primeras horas lograron vender más de 500,000 de copias y en apenas una semana alcanzaron 1,500,000 de unidades vendidas. Con el paso de los años, estos álbumes se mantienen entre los discos más vendidos de la historia. Así las cosas. 10 con 15 minutos, continuamos con más. Y de los Guns N' Roses, nos vamos ahora con algo de Depeche Mode aquí en la estación retro.
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1: En un día como hoy, pero de
2: 22 de agosto,
3: 1961. Nace el músico y cantautor inglés Roland Orzabal del grupo Tears for Fears. En 1985 lograron el número uno con Everybody Wants to Rule the World. Nace Howie D de los Backstreet Boys. En 1997 con el grupo logró el número uno con Quit Playing Games with My Heart.
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1: De Gloria Gaynor, este tema, Single Survive, a través de Back FM, es lo que acabamos de escuchar, de disfrutar, de gozar. Y vamos a continuar con más voces femeninas que les gusta reventar, que les gusta reventar la bocina, y por supuesto, dinamitar la mañana. ¿Qué les parece quien viene a continuación? Otra gran intérprete. Esto es un clásico también, como toda la música prácticamente que tenemos para ustedes. A continuación vamos a escuchar a Aretha Franklin aquí en la estación Retro. Buenos días. Feliz martes para todos.

0: completo trío de reinas. Primero Gloria Gaynor, seguido de Aretha Franklin y por último Whitney Houston aquí a través de Pack FM. Faltan 13 minutos para que sean las 11 de la mañana. Buenos días todavía. Continuamos con más en la estación retro.
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1: Para hoy esperamos un cielo completamente soleado y caluroso, 37 grados como máxima temperatura, sensación real de calor de los 40 grados centígrados. La mínima para esta noche descendería a los 24 grados con el cielo parcialmente nublado y el viento soplando del este entre 10 y 15 kilómetros por hora. Para mañana 37 grados como máxima, caluroso, y la mínima en los 24 grados también con cielo parcialmente nublado. Para el próximo jueves, mayormente soleado, 36 la máxima y la mínima en los 24 grados.
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1: Esta es la información. Un hombre de 64 años de edad, identificado como Enrique Buentello, fue detenido por parte de oficiales del departamento de la policía de Eagle Pass por una infracción de tránsito, pero al revisar su unidad encontraron un cargamento de 57 libras de cocaína. Los hechos se presentaron el sábado en la noche, cuando el hombre fue detenido a bordo de un Kia Sorento, donde el oficial, apoyado por el agente canino Lockley, detectaron 24 paquetes con esta droga escondidos en el tablero y la consola de la unidad. De acuerdo con la información, el narcótico dio un peso total de 26.13 kilogramos y su valor en el mercado negro de las drogas asciende a aproximadamente $319,000, caso que está ya bajo investigación por parte de las autoridades locales. Un autobús de pasajeros de grupo Senda fue asegurado luego de que en una paquetería se localizara un envío de drogas detectado por elementos del ejército mexicano en el retén del kilómetro 53 sobre la carretera federal 57. El autobús llegó procedente de Monterrey y tenía como destino Acuña, pero al ser enviado a una revisión, un elemento canino, así como los rayos X, detectaron inconsistencias en uno de los paquetes y ahí fue encontrado este narcótico. William N., responsable de haber golpeado con un bate de béisbol en la cabeza a Feliciano Tenorio Ávila, de 52 años, quien se encuentra al borde de la muerte, fue detenido luego del cumplimiento de un mandamiento judicial en su contra. Los hechos ocurrieron el pasado 15 de septiembre y, de acuerdo a Rogelio Gómez Rodríguez, coordinador de Ministerios Públicos, ya se llevó a cabo la audiencia inicial en la que la persona detenida pidió la duplicidad del término legal. Raúl N., de 23 años, fue consignado ante el agente investigador de asuntos viales luego del accidente que provocara el fin de semana tras salir en estado completo de ebriedad del bar La Diabla. Así lo informó el coordinador de Ministerios Públicos, Rogelio Gómez Rodríguez, quien añadió que el probable partícipe se encuentra detenido a la disposición del juez encargado por resolver el caso, esperando las denuncias de los propietarios de los vehículos afectados. En tanto, el alcalde Jacobo Rodríguez confirmó que el fin de semana se detectó a otros 4 operadores de taxi conduciendo en estado de ebriedad, quienes ya fueron dados de baja y suman casi 70 en lo que va de la administración. Por su parte, Cruz Eliud Mercado, comisario de la Policía Preventiva, añadió que en los filtros antialcohol fueron asegurados 46 automóviles cuyos conductores iban ebrios, además de que se presentaron 3 choques más. Todavía no ha podido ser identificado el cuerpo en avanzado estado de descomposición que fue encontrado el pasado viernes ahí en el ejido Centinela, mismo que no presentaba huellas de violencia, según lo informó Rogelio Gómez Rodríguez. El coordinador de Ministerios Públicos dijo que se siguen agotando todas las investigaciones, además de cotejar los reportes sobre personas desaparecidas con la finalidad de poder identificarlo y contactar con sus familiares. El próximo viernes 25 de septiembre se realizará un gran simulacro de emergencia en las instalaciones del Southwest Texas College, por indicación directa del gobierno del estado, ejercicio en el que participarán todas las agencias locales. El despliegue iniciará a las 8 de la mañana y contará con la participación de la policía de Eagle Pass, la patrulla fronteriza y el departamento del sheriff, por lo que se exhorta a la comunidad a que estén muy atentos y no cause alarmas innecesarias. El municipio decidió apoyar al vendedor ambulante conocido como el Chino Elotes, quien perdiera todo su patrimonio en un terrible incendio el pasado viernes, según lo confirmó el alcalde Jacobo Rodríguez, quien destacó la solidaridad de la gente en las redes sociales, indicando que el sábado acudió a visitarlo y este le pidió un trabajo formal, por lo que se integró ahora a la cuadrilla de mantenimiento de escuelas y además se le apoyará con la instalación de puertas y ventanas de la vivienda que consiguiera prestada. Esta ha sido una producción para Radio Zócalo Noticias. Le ha informado Miguel Ángel Pérez Ruiz.
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1: Back FM, así es. Estamos todavía en la mañana del martes, antesala del mediodía. Son las 11:13. ¿Qué tal? Saluditos para todos los backers, para todos los chavorrucos. Los invito una vez más para que se mantengan en contacto vía WhatsApp 878-114-6895. Antes del primer corte de esta hora, vamos a escuchar algo de Stevie Wonder.
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1: En un día como hoy, pero de...
2: 22 de agosto. 1961. Nace el músico y cantautor inglés Roland Orzabal del grupo Tears for Fears. En 1985 lograron el número uno con Everybody Wants to Rule the World. Nace Howie D de los Backstreet Boys. En 1997 con el grupo logró el número uno con Quit Playing Games with My Heart.
1: Haciéndote recordar.

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3: Telephone line, Electric Line Orchestra, aquí a través de Back FM. 11:35.

0: La banda Alicia Keys del 2007, lo que acabamos de escuchar, también la música del 2000 presente en la programación del 100.9 Back FM. La actualización de la temperatura, le platico rápidamente. Tenemos al momento, cuando todavía faltan 17 minutos porque lleguemos al mediodía, tenemos ya 32 grados Celsius, 90 Fahrenheit, esperando máxima de 37, ya para la noche algo ligeramente nublados, mínima de 24 lo que esperamos. Y bueno, vamos a escuchar más música. Crimson and Cleaver, lo que viene enseguida, John Jett and the Bloodheads, aquí a través de la estación Retro, antes del último corte de esta hora. Comuníquese con nosotros, manténgase en contacto vía WhatsApp al 878-114-6895.
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2: He aquí la esclava del Señor. Hágase en mí según tu palabra.
1: Y el Verbo se hizo carne y habitó entre nosotros. 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
6: Para hoy esperamos un cielo completamente soleado y caluroso. 37 grados como máxima temperatura, sensación real de calor de los 40 grados centígrados. La mínima para esta noche descendería a los 24 grados con el cielo parcialmente nublado y el viento soplando del este entre 10 y 15 kilómetros por hora. Para mañana 37 grados como máxima, caluroso y la mínima en los 24 grados también con cielo parcialmente nublado. Para el próximo jueves, mayormente soleado, 36 la máxima y la mínima en los 24 grados.
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6: Esta es la información. A partir del próximo 3 de noviembre se restringirá el uso de los teléfonos celulares y pantallas en todas las escuelas primarias y secundarias del país, por lo que los alumnos sí podrán llevarlos, pero deberán mantenerlos guardados en sus mochilas durante las clases. La presidenta Claudia Sheinbaum afirmó que esta medida, aprobada por unanimidad por parte de las autoridades educativas de los 32 estados del país, busca recuperar la creatividad y evitar los impactos negativos de las redes sociales en la salud mental infantil. Afirmó además que un 81% de los docentes apoyó la regulación, mientras que las instituciones de educación media superior y superior tendrán mayor flexibilidad para promover un uso responsable y ético de estos dispositivos electrónicos. El gobernador de Coahuila, Manolo Jiménez, anunció que el estado incrementó sus fuerzas de seguridad de 10.000 a 12.000 elementos activos con el fin de mantener al estado en el primer lugar nacional como la entidad más segura de todo el país, indicando que para blindar los límites con Nuevo León y Durango se realizarán varios operativos conjuntos, además de que se acordó una fuerte estrategia binacional coordinada tanto con los Estados Unidos como con Texas. El alcalde Jacobo Rodríguez inicia hoy una intensa gira de trabajo en la Ciudad de México, donde entre otras cosas visitará el Senado de la República para ahí gestionar el cambio de tarifa 1E a 1F y así disminuir el costo del servicio eléctrico residencial. Presentará ante el DIF Nacional el proyecto de un centro de autismo y revisará con el Seguro Social el avance de los centros de educación y cuidado infantil y el tren de pavimentación con la Secretaría de Comunicaciones y Transportes. De igual manera, sostendrá reuniones con empresarios, pero además participará en el North Capital Forum, donde estarán presentes varios líderes sociales, de gobierno e iniciativa privada de Estados Unidos, México y de Canadá. El diputado local Guillermo Memo Ruiz Guerra presentó una iniciativa de ley para crear unidades de inclusión laboral para así facilitar el ingreso, permanencia y desarrollo profesional de personas con discapacidad dentro del servicio público del estado. La propuesta consiste en adicionar el artículo 21 bis a la Ley para el Desarrollo e Inclusión de Personas con Discapacidad y así brindarles asistencia especializada y promover entornos accesibles en los centros de trabajo de Coahuila. Isidro Tadeo Vargas Pérez rindió protesta como el nuevo coordinador de la Unidad Norte de la Universidad Autónoma de Coahuila para el periodo 2026-2029 ante la presencia del rector de la máxima casa de estudios, Jesús Octavio Pimentel Martínez. Desde el Teatro de la Ciudad de Monclova, Raúl Flores Canelo, en sesión extraordinaria del Consejo Universitario, reafirmó su compromiso de impulsar una mayor cultura y presencia de los lobos en toda esta región de la entidad. El precio del diésel en Eagle Pass ya llegó a los $6 por galón, incremento que también se refleja en la gasolina, que promedia los $4, aumentos que representan un 35% más que el año pasado. Esta escalada de precios, que se atribuye a los conflictos con Irán y otras decisiones del presidente Donald Trump, no ha afectado las ventas tanto por parte de compradores locales ni foráneos, según las estaciones locales. El alcalde Jacobo Rodríguez afirmó que el teatro de la ciudad sí está en condiciones de recibir eventos tras la cancelación de la presentación del comediante Teo González por supuestas fallas en el sistema de aire acondicionado. Dijo que él constató el buen estado de este recinto en un evento religioso hace unas semanas, pero reconoció que para el próximo año contempla una inversión de $3 millones para renovar por completo la climatización. Esta ha sido una producción para Radio Zócalo Noticias. Le ha informado Miguel Ángel Pérez Ruiz.
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12:12. Ahí tiene Glenn Frey con The Edison. Excelente tarde de este maravilloso martes, mis backers. ¿Qué les cuento? Es que el día de hoy amanecimos el día con el pie derecho, así como todos los demás. La verdad, siempre tenemos la suerte de amanecer de buenas, de amanecer con ganas y sobre todo de estar aquí a través de la casa de los chavorrucos, pudiendo disfrutar de ustedes y también de los clásicos, porque oigan, uno puede estar aquí atrás del micrófono, pero también está disfrutando de tremendas joyas musicales. Y bueno, bienvenidos sean a esta hermosa sección, en este grandioso horario en el que tú y yo nos vamos a estar haciendo compañía. Muchísimas gracias a quienes se encuentran en sintonía. Déjenme les recuerdo el centro de mensajes en el WhatsApp para que se vayan comunicando conmigo lo que quieran disfrutar. Ya saben que el WhatsApp está completamente disponible, así que vayan directamente hacia allá. 878-114-6895. Para quienes tenían el anterior número de WhatsApp, tenemos uno medianamente nuevo, ya no tan nuevo, tenemos algún par de meses con él, pero pues momento de irlo anotando. 878-114-6895. Mi nombre es Santi, como siempre, un placer acompañarte una vez más, sobre todo estar aquí a través de la casa de los chavorrucos, como en este momento, para poder presentarte esto a cargo de los Venga Boys. No le cambies, excelente tarde del martes.

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1: Un momento, ANSPAC. Salir de tu zona de confort es entrar a tu zona de crecimiento. Es normal que nos sintamos más cómodos realizando las mismas acciones día tras día, ya que nos ha resultado efectivo anteriormente. De manera automática realizamos actividades cotidianas y hasta la manera de comportarnos sin prestar atención a la rutina que hemos creado. Al hacer esto, nos estamos privando de nuevas experiencias que nos enriquecen. Este fue un momento ANSPAC.
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¿Qué tal la música de fondo? Acabamos de escuchar este maravilloso tema con Dionne Warwick. Vamos a disfrutar de los grandes de los nerds. Estamos.

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1: En un día como hoy, pero de...
2: 22 de agosto, 1961. Nace el músico y cantautor inglés Roland Orzabal del grupo Tears for Fears. En 1985 lograron el número uno con Everybody Wants to Rule the World. Nace Howie D de los Backstreet Boys. En 1997 con el grupo logró el número uno con Quit Playing Games with My Heart.
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Ahí está, 3 minutos para que sea ya la 1 de la tarde. Vas a escuchar a... Bueno, acabamos de disfrutar de Durán Durán con Ordinary World. Vamos a continuar con esto a cargo de Chicago, Love Me Tomorrow. Oigan, la siguiente hora en la que yo los acompaño, vamos a hablar sobre Stuart, Face to Save the Universe, para que no te lo vayas a perder. Si tienes algún comentario por ahí de esta nueva gran serie, mándame tu mensaje.

0: Dios. Ruega por nosotros los pecadores, ahora y en la hora de nuestra muerte. Amén.
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5: Hoy esperamos un cielo completamente soleado y caluroso. 37 grados como máxima temperatura, sensación real de calor de los 40 grados centígrados. La mínima para esta noche descendería a los 24 grados con el cielo parcialmente nublado y el viento soplando del este entre 10 y 15 kilómetros por hora. Para mañana 37 grados como máxima, caluroso y la mínima en los 24 grados, también con cielo parcialmente nublado. Para el próximo jueves, mayormente soleado, 36 la máxima y la mínima en los 24 grados.
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5: Esta es la información. Un hombre de 64 años de edad, identificado como Enrique Buentello, fue detenido por parte de oficiales del departamento de la policía de Eagle Pass por una infracción de tránsito, pero al revisar su unidad encontraron un cargamento de 57 libras de cocaína. Los hechos se presentaron el sábado en la noche, cuando el hombre fue detenido a bordo de un Kia Sorento, donde el oficial, apoyado por el agente canino Lockley, detectaron 24 paquetes con esta droga escondidos en el tablero y la consola de la unidad. De acuerdo con la información, el narcótico dio un peso total de 26.13 kilogramos y su valor en el mercado negro de las drogas asciende aproximadamente $319,000, caso que está ya bajo investigación por parte de las autoridades locales. Un autobús de pasajeros de grupo Senda fue asegurado luego de que en una paquetería se localizara un envío de drogas detectado por elementos del ejército mexicano en el retén del kilómetro 53 sobre la carretera federal 57. El autobús llegó procedente de Monterrey y tenía como destino Acuña, pero al ser enviado a una revisión, un elemento canino, así como los rayos X, detectaron inconsistencias en uno de los paquetes y ahí fue encontrado este narcótico. William N., responsable de haber golpeado con un bate de béisbol en la cabeza a Feliciano Tenorio Ávila, de 52 años, quien se encuentra al borde de la muerte, fue detenido luego del cumplimiento de un mandamiento judicial en su contra. Los hechos ocurrieron el pasado 15 de septiembre y, de acuerdo a Rogelio Gómez Rodríguez, coordinador de Ministerios Públicos, ya se llevó a cabo la audiencia inicial en la que la persona detenida pidió la duplicidad del término legal. N, de 23 años, fue consignado ante el agente investigador de asuntos viales luego del accidente que provocara el fin de semana tras salir en estado completo de ebriedad del bar La Diabla. Así lo informó el coordinador de Ministerios Públicos, Rogelio Gómez Rodríguez, quien añadió que el probable partícipe se encuentra detenido a la disposición del juez encargado por resolver el caso, esperando las denuncias de los propietarios de los vehículos afectados. En tanto, el alcalde Jacobo Rodríguez confirmó que el fin de semana se detectó a otros 4 operadores de taxi conduciendo en estado de ebriedad, quienes ya fueron dados de baja y suman casi 70 en lo que va de la administración. Por su parte, Cruzeliud Mercado, comisario de la Policía Preventiva, añadió que en los filtros antialcohol fueron asegurados 46 automóviles cuyos conductores iban ebrios, además de que se presentaron 3 choques más. Todavía no ha podido ser identificado el cuerpo en avanzado estado de descomposición que fue encontrado el pasado viernes ahí en el ejido Centinela, mismo que no presentaba huellas de violencia, según lo informó Rogelio Gómez Rodríguez. El coordinador de Ministerios Públicos dijo que se siguen agotando todas las investigaciones, además de cotejar los reportes sobre personas desaparecidas, con la finalidad de poder identificarlo y contactar con sus familiares. El próximo viernes 25 de septiembre se realizará un gran simulacro de emergencia en las instalaciones del Southwest Texas College, por indicación directa del gobierno del estado, ejercicio en el que participarán todas las agencias locales. El despliegue iniciará a las 8 de la mañana y contará con la participación de la policía de Eagle Pass, la patrulla fronteriza y el departamento del sheriff, por lo que se exhorta a la comunidad a que estén muy atentos y no cause alarmas innecesarias. El municipio decidió apoyar al vendedor ambulante conocido como el Chino Elotes, quien perdiera todo su patrimonio en un terrible incendio el pasado viernes, según lo confirmó el alcalde Jacobo Rodríguez, quien destacó la solidaridad de la gente en las redes sociales, indicando que el sábado acudió a visitarlo y este le pidió un trabajo formal, por lo que se integró ahora a la cuadrilla de mantenimiento de escuelas y además se le apoyará con la instalación de puertas y ventanas de la vivienda que consiguiera prestada. Esta ha sido una producción para Radio Zócalo Noticias. Le ha informado Miguel Ángel Pérez Ruiz.
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Sam con Bobby Brown. Oigan, bueno, la nueva serie de The Big Bang Theory cumple el sueño de Sheldon y muestra su cameo en HBO Max. Y es justamente de lo que en este momento yo te quiero hablar. Y es que, bueno, también alerta de spoilers, ya que te voy a estar hablando libremente sobre el noveno episodio de Sword No Consigue Salvar el Universo. No vaya a ser. La propuesta más alocada del universo de The Big Bang Theory sigue avanzando. Y bueno, tras renovar por una temporada 2 en streaming, llega a uno de sus episodios más sorprendentes. Los protagonistas se pasan el mundo del cómic para unirse al universo DC, cumpliendo con ello uno de los mayores sueños de Sheldon, que ya sabemos, bueno, a pesar de que el personaje de Jim sigue sin aparecer en la escena, pese a ya ser mencionado en ciertas ocasiones, Chuck Lorre ha conseguido uno de los cameos más inesperados de la ficción, que ha provocado sorpresa y crítica en partes iguales. Durante este noveno episodio del que estamos hablando, Stuart y el resto del elenco principal se sumergen en el mundo del cómic, abrazando finalmente el universo de la fantasía y la ciencia ficción. La han perseguido por los protagonistas de la serie original. Sin entrar demasiado en spoilers, déjame decirte que a pesar de haber avisado de igual manera, el grupo se topa con la presencia de Mr. Freeze, quien por supuesto busca frustrar los planes del mencionado para que este fracase en su misión de salvar el universo. También reciben la inesperada ayuda de Flash, uno de los miembros de la Liga de la Justicia, pero que el mismo Sheldon intentó encamar en The Big Bang Theory en uno de los episodios más célebres de la serie, en su versión Golden Age Flash, que inicialmente el equipo de Stuart No Consigue Salvar el Universo quería a Linterna Verde, pero no fue posible debido a que su emisión de linternas y al nuevo enfoque que se está dando al superhéroe, y de modo que hasta los mismos guionistas usaron dicha negativa para titular el episodio e introducir a otro personaje como No Hemos Conseguido a Linterna Verde. Yo creo que una de las cosas que más me fascina de esta gran serie es justamente eso, que lo vienen con literalidad, y yo creo que esa es una de las maravillas que la gente no suele tener. Por ejemplo, por ahí el episodio donde dice de que muere tal persona, empieza el episodio, a los 2 minutos se muere. Yo creo que eso lo hace demasiado cómico. Ahorita estaremos hablando mucho más sobre esto. Vamos a escuchar a James Addiction, esto con el nombre Being Cool Feeling.

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1: En un día como hoy, pero de...
2: 22 de agosto.
3: 1961. Nace el músico y cantautor inglés Roland Orzabal del grupo Tears for Fears. En 1985 lograron el número uno con Everybody Wants to Rule the World. Nace Howie D de los Backstreet Boys. En 1997 con el grupo logró el número uno con Quit Playing Games with My Heart.
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casa de los chavorrucos, así es. Le cambiamos el ritmo de un momento a otro y después de escuchar Deeper Underground, vamos a disfrutar de No Promises con I.

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4: Para hoy esperamos un cielo completamente soleado y caluroso. 37 grados como máxima temperatura, sensación real de calor de los 40 grados centígrados. La mínima para esta noche descendería a los 24 grados con el cielo parcialmente nublado. Y el viento soplando del este entre 10 y 15 kilómetros por hora. Para mañana 37 grados como máxima, caluroso y la mínima en los 24 grados, también con cielo parcialmente nublado. Para el próximo jueves, mayormente soleado, 36 la máxima y la mínima en los 24 grados.
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4: Esta es la información. A partir del próximo 3 de noviembre se restringirá el uso de los teléfonos celulares y pantallas en todas las escuelas primarias y secundarias del país, por lo que los alumnos sí podrán llevarlos, pero deberán mantenerlos guardados en sus mochilas durante las clases. La presidenta Claudia Sheinbaum afirmó que esta medida, aprobada por unanimidad por parte de las autoridades educativas de los 32 estados del país, busca recuperar la creatividad y evitar los impactos negativos de las redes sociales en la salud mental infantil. Afirmó además que un 81% de los docentes apoyó la regulación, mientras que las instituciones de educación media superior y superior tendrán mayor flexibilidad para promover un uso responsable y ético de estos dispositivos electrónicos. El gobernador de Coahuila, Manolo Jiménez, anunció que el estado incrementó sus fuerzas de seguridad de 10.000 a 12.000 elementos activos con el fin de mantener al estado en el primer lugar nacional como la entidad más segura de todo el país, indicando que para blindar los límites con Nuevo León y Durango se realizarán varios operativos conjuntos, además de que se acordó una fuerte estrategia binacional coordinada tanto con los Estados Unidos como con Texas. El alcalde Jacobo Rodríguez inicia hoy una intensa gira de trabajo en la Ciudad de México, donde entre otras cosas visitará el Senado de la República para ahí gestionar el cambio de tarifa 1E a 1F y así disminuir el costo del servicio eléctrico residencial. Presentará ante el DIF Nacional el proyecto de un centro de autismo y revisará con el Seguro Social el avance de los centros de educación y cuidado infantil y el tren de pavimentación con la Secretaría de Comunicaciones y Transportes. De igual manera, sostendrá reuniones con empresarios, pero además participará en el North Capital Forum, donde estarán presentes varios líderes sociales, de gobierno e iniciativa privada de Estados Unidos, México y de Canadá. El diputado local Guillermo Memo Ruiz Guerra presentó una iniciativa de ley para crear unidades de inclusión laboral para así facilitar el ingreso, permanencia y desarrollo profesional de personas con discapacidad dentro del servicio público del estado. La propuesta consiste en adicionar el artículo 21 bis a la Ley para el Desarrollo e Inclusión de Personas con Discapacidad y así brindarles asistencia especializada y promover entornos accesibles en los centros de trabajo de Coahuila. Isidro Tadeo Vargas Pérez rindió protesta como el nuevo coordinador de la Unidad Norte de la Universidad Autónoma de Coahuila para el periodo 2026-2029 ante la presencia del rector de la máxima casa de estudios, Jesús Octavio Pimentel Martínez. Desde el Teatro de la Ciudad de Monclova, Raúl Flores Canelo, en sesión extraordinaria del Consejo Universitario, reafirmó su compromiso de impulsar una mayor cultura y presencia de los lobos en toda esta región de la entidad. El precio del diésel en Eagle Pass ya llegó a los $6 por galón, incremento que también se refleja en la gasolina, que promedia los $4, aumentos que representan un 35% más que el año pasado. Esta escalada de precios, que se atribuye a los conflictos con Irán y otras decisiones del presidente Donald Trump, no ha afectado las ventas tanto por parte de compradores locales ni foráneos, según las estaciones locales. alcalde Jacobo Rodríguez afirmó que el teatro de la ciudad sí está en condiciones de recibir eventos tras la cancelación de la presentación del comediante Teo González por supuestas fallas en el sistema de aire acondicionado. Dijo que él constató el buen estado de este recinto en un evento religioso hace unas semanas, pero reconoció que para el próximo año contempla una inversión de 3 millones de pesos para renovar por completo la climatización. Esta ha sido una producción para Radio Zócalo Noticias. Le ha informado Miguel Ángel Pérez Ruiz.
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Ahí está Brother Louis con Mother Talking. Oigan, vamos a continuar con mucho más. Esta es la última hora en la que yo te acompaño antes de hacer una breve pausa para irnos a comer a casita o tomar una siesta, lo que se tenga que hacer. Pero bueno, la hemos de disfrutar. Recuerda que el centro de mensajes está disponible por si quieres escuchar algo en especial. El WhatsApp 878-514-6895 y escuchas a Mother de fondo.

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1: En un día como hoy, pero de...
2: 22 de agosto.
3: 1961. Nace el músico y cantautor inglés Roland Orzabal del grupo Tears for Fears. En 1985 lograron el número uno con Everybody Wants to Rule the World. En 1973 nace Howie D de los Backstreet Boys. En 1997 con el grupo logró el número uno con Quit Playing Games with My Heart.
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Tres minutitos para que sean ya las 3 de la tarde también. Y mis Bakers, llegó el momento en que tú y yo nos tenemos que despedir, pero solamente para hacer una breve pausa. Yo te acompaño nuevamente en punto de las 5 de la tarde y ahora está contigo Frida González para que no le cambies y disfrutes con ella de chavos rucos, no tan rucos.

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1: Para hoy esperamos un cielo completamente soleado y caluroso, 37 grados como máxima temperatura, sensación real de calor de los 40 grados centígrados. La mínima para esta noche descendería a los 24 grados con el cielo parcialmente nublado y el viento soplando del este entre 10 y 15 kilómetros por hora. Para mañana 37 grados como máxima, caluroso, y la mínima en los 24 grados, también con cielo parcialmente nublado. Para el próximo jueves, mayormente soleado, 36 la máxima y la mínima en los 24 grados.
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1: Esta es la información. Un hombre de 64 años de edad, identificado como Enrique Buentello, fue detenido por parte de oficiales del departamento de la policía de Eagle Pass por una infracción de tránsito, pero al revisar su unidad encontraron un cargamento de 57 libras de cocaína. Los hechos se presentaron el sábado en la noche, cuando el hombre fue detenido a bordo de un Kia Sorento, donde el oficial, apoyado por el agente canino Lockley, detectaron 24 paquetes con esta droga escondidos en el tablero y la consola de la unidad. De acuerdo con la información, el narcótico dio un peso total de 26.13 kilogramos y su valor en el mercado negro de las drogas asciende aproximadamente $319,000, caso que está ya bajo investigación por parte de las autoridades locales. Un autobús de pasajeros de grupo Senda fue asegurado luego de que en una paquetería se localizara un envío de drogas detectado por elementos del ejército mexicano en el retén del kilómetro 53 sobre la carretera federal 57. El autobús llegó procedente de Monterrey y tenía como destino Acuña, pero al ser enviado a una revisión, un elemento canino, así como los rayos X, detectaron inconsistencias en uno de los paquetes y ahí fue encontrado este narcótico. William N., responsable de haber golpeado con un bate de béisbol en la cabeza a Feliciano Tenorio Ávila, de 52 años, quien se encuentra al borde de la muerte, fue detenido luego del cumplimiento de un mandamiento judicial en su contra. Los hechos ocurrieron el pasado 15 de septiembre y, de acuerdo a Rogelio Gómez Rodríguez, coordinador de Ministerios Públicos, ya se llevó a cabo la audiencia inicial en la que la persona detenida pidió la duplicidad del término legal. N, de 23 años, fue consignado ante el agente investigador de asuntos viales luego del accidente que provocara el fin de semana tras salir en estado completo de ebriedad del bar La Diabla. Así lo informó el coordinador de Ministerios Públicos, Rogelio Gómez Rodríguez, quien añadió que el probable partícipe se encuentra detenido a la disposición del juez encargado por resolver el caso, esperando las denuncias de los propietarios de los vehículos afectados. En tanto, el alcalde Jacobo Rodríguez confirmó que el fin de semana se detectó a otros 4 operadores de taxi conduciendo en estado de ebriedad, quienes ya fueron dados de baja y suman casi 70 en lo que va de la administración. Por su parte, Cruz Eliud Mercado, comisario de la Policía Preventiva, añadió que en los filtros antialcohol fueron asegurados 46 automóviles cuyos conductores iban ebrios, además de que se presentaron 3 choques más. Todavía no ha podido ser identificado el cuerpo en avanzado estado de descomposición que fue encontrado el pasado viernes ahí en el ejido Centinela, mismo que no presentaba huellas de violencia, según lo informó Rogelio Gómez Rodríguez. El coordinador de Ministerios Públicos dijo que se siguen agotando todas las investigaciones, además de cotejar los reportes sobre personas desaparecidas, con la finalidad de poder identificarlo y contactar con sus familiares. El próximo viernes 25 de septiembre se realizará un gran simulacro de emergencia en las instalaciones del Southwest Texas College, por indicación directa del gobierno del estado, ejercicio en el que participarán todas las agencias locales. El despliegue iniciará a las 8 de la mañana y contará con la participación de la policía de Eagle Pass, la patrulla fronteriza y el departamento del sheriff, por lo que se exhorta a la comunidad a que estén muy atentos y no cause alarmas innecesarias. El municipio decidió apoyar al vendedor ambulante conocido como el Chino Elotes, quien perdiera todo su patrimonio en un terrible incendio el pasado viernes, según lo confirmó el alcalde Jacobo Rodríguez, quien destacó la solidaridad de la gente en las redes sociales, indicando que el sábado acudió a visitarlo y este le pidió un trabajo formal, por lo que se integró ahora a la cuadrilla de mantenimiento de escuelas y además se le apoyará con la instalación de puertas y ventanas de la vivienda que consiguiera prestada. Esta ha sido una producción para Radio Zócalo Noticias. Le ha informado Miguel Ángel Pérez Ruiz.
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1: Así es, ya en este preciso... Ahí estamos, ya me escucho, ahora sí. Ya sí es, les decía, en este preciso momento. Ya a las 3 de la tarde con 21 minutos, 3 de la tarde 21 minutitos, como ya lo escuchaste. Yo soy Frida González, siempre un placer, un gusto estar contigo y acompañarte desde la cabina de Pack FM, ya en este, mi segundo turno contigo. Oigan, y pues bueno, vemos que se nubla, que no se nubla, que sí se nubla, que llueve, que no llueve. Ayer que yo venía en carretera, sí había bastante lluviecita por allá por la Pride. Más o menos, o sea, estaba cerca, pero no tan cerca. Y eso nos ha ayudado a que se refresque un poco la ciudad. Esperemos que se siga manteniendo así. Aunque como les comenté, el día de mañana pues ya tenemos ligero descenso en las temperaturas. Racita, ya lo sabes, hoy es lunes, ¿de qué pachó el fin de semana? Vamos a estar platicando de algunos acontecimientos del mundo del espectáculo. Así que te invito a que te quedes conmigo para que sigas disfrutando de esta estación. Y te recuerdo que está completamente disponible el WhatsApp de cabina 878-114-6895. Si tú quieres alguna rolita en especial, algún saludito o alguna felicitación, con gusto lo hacemos posible para ti. Vámonos por mientras con más música. Continúa a través de Back FM.

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1: En un día como hoy, pero de
2: 22 de agosto
3: 1961. Nace el músico y cantautor inglés Roland Orzabal del grupo Tears for Fears. En 1985 lograron el número uno con Everybody Wants to Rule the World. Nace Howie D de los Backstreet Boys. En 1997 con el grupo logró el número uno con Quit Playing Games with My Heart.
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1: Así es, son ya las 3 de la tarde. 3 de la tarde con 54 minutos, Rosita. 3 de la tarde, 54 minutitos. Nosotros seguimos con más buena música a través de Back FM. Y bueno, vamos a hablar de lo que pasó durante este fin de semana. Y es que se realizó un musical festival, más o menos, que ya por nombre I Hear Radio, en Las Vegas, entre el 18 y el 19 de este presente mes, con una cartelera grande. Y pues bueno, muchísimos artistas que también se unieron vía Disney Plus y Hulu. Los highlights, pues bueno, todo esto va a ser disponible a través de estas páginas. También dentro de lo que se llevó a cabo en México, Natanael Cano llenó de corridos tumbados la Ciudad de México, así es como ustedes lo escucharon. Presentó dos fechas consecutivas, de igual manera, 18 y 19 de septiembre, en el estadio GNP Seguros, como parte de su Volumen 1 Tour. También hubo bastante movimiento musical en la capital con Jorge Medina, Yoshi Cuen, Brady, Robin y MC Davo. Fíjense, últimamente ha habido mucha controversia acerca de esto, de los corridos, de si es música que influye, que no influye, que alienta, que no alienta. Y yo lo que creo muy fielmente es que sí, sí hay un ligero contribución, pero una ligera contribución al enaltecimiento de este tipo de culturas, pero yo considero también que exactamente los valores y todo esto viene de casa. Entonces, mientras que nosotros seamos, bueno, en mi caso, por ejemplo, mientras yo sea una tía presente, mientras haya papás presentes, abuelos presentes, un núcleo familiar fuerte en donde se inculquen los valores y se hable constantemente de las situaciones que pasan o que no pasan, yo creo que está de más si una canción dice esto o dice el otro, porque al final de cuentas, como personas, vamos, como personas pensantes, vamos a saber tomar la mejor decisión a pesar de lo que nos diga o lo que no nos diga una canción, o de lo que nos diga o lo que no nos diga un artista. Pero eso sí viene, creo yo, desde casita y de cómo educamos en estas áreas. Creo yo, mi más humilde opinión, muy sinceramente, que nadie me pidió. Yo, fíjense, yo en su momento fui muy fan de Natanael Cano. Bueno, todavía me gustan mucho las canciones que sacan. Me gusta el sonido. Creo que eso es otra cosa, ¿no? Muy, muy pocas veces tendemos a ponerle atención al 100% de la letra, y nosotros estamos cantando sin saber qué estamos diciendo. Entonces, a lo mejor esa sería también una, aprender como que a escuchar o no escuchar. Pero ya, hombre, quitémonos ese Alex Sintek, ese brote psicótico de Alex Sintek, porque pues al final de cuentas, como se los digo, cada quien es libre de escuchar, cantar y etcétera lo que quiera. Y el decir que no es música, o sea, atacar un género simplemente porque quieres, pues creo que no estaría chido para ningún género. Yo, por ejemplo, hay géneros que no me gustan, y al final de cuentas entiendo que habrá gente que sí se sienta muy cómoda con ellos, ¿saben? Entonces, pues bueno, al final, ustedes déjenme saber qué es lo que opinan. Número de WhatsApp 878-114-6895. Vámonos con Janet Jackson en Control. Lo escuchas a través de Back FM.

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5: El pronóstico del tiempo indica para esta noche una temperatura mínima en los 24 grados centígrados, con un cielo que estará parcialmente nublado, además de un viento soplando del este-sureste entre los 10 a los 15 kilómetros por hora. Para mañana miércoles, mitad de semana, una máxima en los 37 grados centígrados, un día que estará totalmente despejado y caluroso. Y ya para la noche, la mínima descendería hasta los 24 grados Celsius, con condiciones de cielo parcialmente nubladas, además de un viento que estará soplando proveniente del sureste, entre los 10 a los 15 kilómetros por hora.
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5: Y en la información, luego de manifestarse ante los incumplimientos en el pago de sus servicios, empresarios transportistas se plantaron este martes a las afueras de la empresa Transportes Maverick, propiedad de los hermanos Jorge y Rodolfo Sierra. Con un adeudo que en conjunto asciende a los más de $500,000, los afectados denunciaron la falta de respuesta tras varios meses de trabajo en el que no les fue remunerado sus servicios y únicamente han recibido falsas promesas de pago. José Tamés, empresario de la transportista Tamés Hermanos y a la que se le tiene un adeudo de $143,000, mencionó que se busca tratar de llegar a un acuerdo con el corporativo Transportes Maverick, ya que de lo contrario podrían proceder legalmente. Por su parte, Gerardo Velázquez, de las empresas Transportes Travel y Transportes Flex Coahuila, con adeudos de $80,000 y $100,000 respectivamente, aseveró que ya se están asesorando legalmente para exigir una respuesta de los hermanos Sierra. Finalmente, hizo un exhorto a las demás firmas del ramo para que eviten pactar negocio con la empresa Transportes Maverick, a fin de que se evite que terceros continúen siendo afectados por el incumplimiento en el pago de sus servicios. El condado de Maverick analiza la posibilidad de poner a la venta 3 propiedades con el afán de quitarse cierta carga económica y percibir recursos que le permitan aligerar la crisis de su situación financiera, según lo confirmó el comisionado Roberto Ruiz. Detalló que dichas propiedades son el Lago del Condado, el Caballo Rodeo Arena y la antigua casa de la Fiscalía del Distrito, por lo que será la propuesta a la Corte de Comisionados sobre lo que representa en cuestión de gastos e ingresos cada uno. Añadió que la propuesta anticipa no tener el apoyo de todo el tribunal, por lo que se busca que haya alguna solución que favorezca a la administración en cuestión financiera. Ante la presunta amenaza de tiroteo en los baños del plantel, elementos de la Policía Preventiva Municipal montaron el operativo Mochila la mañana de este martes en la Escuela Primaria Ignacio Manuel Altamirano, así lo indicó Cruz Eliud Mercado Ramírez. El comisario de la corporación aseguró que de inmediato se coordinaron las acciones con personal docente y padres de familia para hacer las revisiones en todas las mochilas de los alumnos, donde finalmente no se reportaron hallazgos mayores. María Moreno, gestora social de la colonia Nueva Imagen, denunció públicamente el acoso por parte de elementos de seguridad preventiva municipal hacia su persona, a la que le imputan la compra de objetos robados en ese sector y la venta de droga. Lo anterior, aunado al arresto injustificado de Rosalba N., sobreviviente de cáncer, y de sus 2 acompañantes, a las que consignaron ante el Ministerio Público con más de 30 grapas de metanfetamina tras su detención en el sector de la colonia Nueva Imagen. Esta fue una producción de Radio Zócalo Noticias, en la voz de Gabriel Méndez Martínez.
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1: Un momento, Anspach. Salir de tu zona de confort es entrar a tu zona de crecimiento. Es normal que nos sintamos más cómodos realizando las mismas acciones día tras día, ya que nos ha resultado efectivo anteriormente. De manera automática realizamos actividades cotidianas y hasta la manera de comportarnos sin prestar atención a la rutina que hemos creado. Al hacer esto, nos estamos privando de nuevas experiencias que nos enriquecen. Este fue un momento Anspach.
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1: Así es, son ya las 4 de la tarde con 23 minutos, 4 de la tarde 23 minutos. Seguimos, pues bueno, platicando un poquito acerca de lo que pasó durante este fin de semana. Y fíjense también, dentro de las cosas importantes en el mundo del espectáculo, dice que se llevó a cabo la apertura del Lucas Museum con medio Hollywood. El sábado hubo una fiesta enorme en Los Ángeles con George Lucas como anfitrión y figuras como Oprah Winfrey, Robert De Niro, Harrison Ford, Leonardo DiCaprio, Kim Kardashian, Samuel Jackson y otras celebridades estuvieron por ahí. ¿Cómo la ven, hombre? Súper bien. ¿Qué hubiese uno querido estar ahí? también por acá dice Titanique se despidió de Broadway. El domingo 20 fue la última función del musical parodia de Titanic en Broadway. La despedida tuvo 12 ovaciones de pie y entre el público estuvo nada más y nada menos que Billy Zane, quien interpretó a Cal en la película original. ¡Qué padre, vean! ¡Qué padre! Porque usualmente ahí está este pleito entre los actores de alguna película y las personas que hacen teatro, ¿no? Porque no es lo mismo, charla, pero qué padre que en este punto se dé la oportunidad de ir y sobre todo de apoyar. ¿Qué te parece si seguimos con más música? Viene Maxi Priest con Close to You. Lo escuchas a través de Back FM.

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1: En un día como hoy, pero de...
2: 22 de septiembre.
3: 1943. Nace Toni Basil, la actriz y cantante norteamericana famosa por su éxito Mickey. Toni, antes de llegar al estrellato, fungió como coreógrafa de David Bowie de 1974 a 1987. 1958. Nace Joan Jett, mejor conocida por su éxito I Love Rock and Roll. La madrina del punk fue miembro de The Runaways y de Joan Jett and the Blackhearts. 1990. Nirvana tocó en su concierto más grande a la fecha, donde tocaron en el Motorsports International Garage en Seattle. Dentro de la audiencia se encontraba Dave Grohl, quien después se convirtiera en el baterista de la banda, y él estaba dentro de la audiencia de 15.000 personas.
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1: Ahí estamos, ya son las 4:42. Oigan, vamos a hablar de algo que pasó entre la semana pasada y esta, y aunque yo sé que no es del género de Back FM, ha resonado mucho y sobre todo por las más recientes publicaciones, y es que una de las noticias más fuertes del espectáculo de la semana pasada fue el 15 de septiembre del 2026, donde Jessy Huerta anunció que se tomaría una pausa indefinida del proyecto Jessy y Joy. Después de más de 20 años de estar trabajando junto a su hermana, Jessy explicó que necesita bajar el ritmo, pasar un poco más de tiempo con su familia y priorizar su bienestar emocional y salud mental. Importante a todo esto, él en ningún momento ha dicho, ninguno de los dos en ningún momento han dicho que están peleados, que hubo diferencias o etcétera, ¿no? También se mencionó que pues hasta esos momentos no iban a cancelar los conciertos de golpe, sino que ellos iban a cubrir la mayor parte de las fechas, entre ellas la que tienen en el Auditorio Nacional el 21 de octubre. Hubo algo que todavía a los fans les asustó o les preocupó un poco más, y es que después del anuncio, la cuenta del dúo eliminó sus publicaciones y dejó básicamente información de las fechas pendientes, lo que hasta estos momentos pues ha alimentado los rumores de que podría tratarse de algo más permanente. Pero pues bueno, hasta estos momentos Jessy insistió en hacerlo personal, en no dar más declaraciones. Sin embargo, hoy, 22 de septiembre, Joy Huerta ha roto el silencio y ha hablado un poquito acerca de esto. Joy confirmó que ella va a continuar con el proyecto de Jessy y Joy y que se cumplirán todos los compromisos y presentaciones que tienen previsto, incluso actividades que llegan hasta el 2027. Joy reconoció que pues esta nueva etapa, en el comunicado que hizo, reconoció que esta nueva etapa le da como miedo, pero que también ella no iba a volver a callar su voz. También señaló que todavía no se sabe exactamente qué es lo que estará pasando con el grupo, pero que con este dúo, pero que pues al final de cuentas ella va a seguir trabajando de la misma manera, y asintió que el escenario siempre va a tener dos micrófonos, pues obviamente respetando el lugar de su hermano. Pues quién sabe qué habrá pasado. Y quién sabe qué seguirá pasando entre estos dos. La verdad es que yo creo que a la mayoría de mexicanos, al menos una vez, alguna canción de Jessy en Joy nos ha marcado o nos ha acompañado a lo largo de nuestra vida. Entonces, pues veremos qué es lo que pasa con este dúo tan exitoso. Vámonos por mientras con más música. Viene Tom Club. Lo escuchas a través de Back FM.

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1: Son ya las 4 de la tarde. Yo, ¿cuándo será el día en que deje de decir? Sí, llevo las 16 horas, 16:54. Y yo, ya saben que mi mente nomás no da una. Pero bueno, una disculpita, son las 4 de la tarde con 55 minutos. En estos precisos momentos tenemos una temperatura actual que se ubica en los 36 grados centígrados. Y fíjense, aparecieron por ahí algunas posibilidades de lluvia para que ustedes lo tomen en cuenta. Racita, pues como siempre, también deseándoles una excelente, excelente tarde, invitándolos a que continúen escuchando Back FM. Ya viene Anto Amaro, así que quédense con nosotros y yo me despido. A mí me escuchan hasta el día de mañana en punto de las 8 de la mañana. Yo soy Fía González, pásensela bien, bye bye.

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4: El pronóstico del tiempo indica para esta noche una temperatura mínima en los 24 grados centígrados, con un cielo que estará parcialmente nublado, además de un viento soplando del este sureste entre los 10 a los 15 kilómetros por hora. Para mañana miércoles, mitad de semana, una máxima en los 37 grados centígrados, un día que estará totalmente despejado y caluroso, y ya para la noche, la mínima descendería hasta los 24 grados Celsius, con condiciones de cielo parcialmente nubladas, además de un viento que estará soplando proveniente del sureste, entre los 10 a los 15 kilómetros por hora.
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4: Y en la información, luego de manifestarse ante los incumplimientos en el pago de sus servicios, empresarios transportistas se plantaron este martes a las afueras de la empresa Transportes Maverick, propiedad de los hermanos Jorge y Rodolfo Sierra. Con un adeudo que en conjunto asciende a los más de $500,000, los afectados denunciaron la falta de respuesta tras varios meses de trabajo en el que no les fue remunerado sus servicios y únicamente han recibido falsas promesas de pago. José Tamés, empresario de la transportista Tamés Hermanos y a la que se le tiene un adeudo de $143,000, mencionó que se busca tratar de llegar a un acuerdo con el corporativo Transportes Maverick, ya que de lo contrario podrían proceder legalmente. Por su parte, Gerardo Velázquez, de las empresas Transportes Travel y Transportes Flex Coahuila, con adeudos de $80,000 y $100,000 respectivamente, aseveró que ya se están asesorando legalmente para exigir una respuesta de los hermanos Sierra. Finalmente, hizo un exhorto a las demás firmas del ramo para que eviten pactar negocio con la empresa Transportes Maverick, a fin de que se evite que terceros continúen siendo afectados por el incumplimiento en el pago de sus servicios. El condado de Maverick analiza la posibilidad de poner a la venta 3 propiedades con el afán de quitarse cierta carga económica y percibir recursos que le permitan aligerar la crisis de su situación financiera, según lo confirmó el comisionado Roberto Ruiz. Detalló que dichas propiedades son el Lago del Condado, el Caballo Rodeo Arena y la antigua casa de la Fiscalía del Distrito, por lo que será la propuesta a la Corte de Comisionados sobre lo que representa en cuestión de gastos e ingresos cada uno. Añadió que la propuesta anticipa no tener el apoyo de todo el tribunal, por lo que se busca que haya alguna solución que favorezca a la administración en cuestión financiera. Ante la presunta amenaza de tiroteo en los baños del plantel, elementos de la Policía Preventiva Municipal montaron el operativo Mochila la mañana de este martes en la Escuela Primaria Ignacio Manuel Altamirano, así lo indicó Cruz Eliud Mercado Ramírez. El comisario de la corporación aseguró que de inmediato se coordinaron las acciones con personal docente y padres de familia para hacer las revisiones en todas las mochilas de los alumnos, donde finalmente no se reportaron hallazgos mayores. María Moreno, gestora social de la colonia Nueva Imagen, denunció públicamente el acoso por parte de elementos de seguridad preventiva municipal hacia su persona, a la que le imputan la compra de objetos robados en ese sector y la venta de droga. Lo anterior, aunado al arresto injustificado de Rosalba N., sobreviviente de cáncer, y de sus 2 acompañantes, a las que consignaron ante el Ministerio Público con más de 30 grapas de metanfetamina tras su detención en el sector de la colonia Nueva Imagen. Esta fue una producción de Radio Zócalo Noticias, en la voz de Gabriel Méndez Martínez.
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estamos de vuelta. Acabamos de arribar la casa de los chavorrucos, disfrutando de muchos más clásicos, mis backers. Yo me voy a quedar con ustedes en esta tarde del... ¿Qué día es hoy? En esta tarde del martes hasta las 8 de la noche. No me lo vais a cambiar. Soy la bienvenida con esto a cargo de Mariah Carey.

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1: En un día como hoy. Pero de...
2: 22 de septiembre.
3: 1943. Nace Toni Basil, la actriz y cantante norteamericana famosa por su éxito Mickey. Toni, antes de llegar al estrellato, fungió como coreógrafa de David Bowie de 1974 a 1987. Nace Joan Jett, mejor conocida por su éxito I Love Rock and Roll. La madrina del punk fue miembro de The Runaways y de Joan Jett and the Blackhearts. Nirvana tocó en su concierto más grande a la fecha, donde tocaron en el Motorsports International Garage en Seattle. Dentro de la audiencia se encontraba Dave Grohl, quien después se convirtiera en el baterista de la banda, y él estaba dentro de la audiencia de 15.000 personas.
1: Estamos haciéndote recordar.
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4: El pronóstico del tiempo indica para esta noche una temperatura mínima en los 24 grados centígrados, con un cielo que estará parcialmente nublado, además de un viento soplando del este-sureste entre los 10 a los 15 kilómetros por hora. Para mañana miércoles, mitad de semana, una máxima en los 37 grados centígrados, un día que estará totalmente despejado y caluroso. Y ya para la noche, la mínima descendería hasta los 24 grados Celsius, con condiciones de cielo parcialmente nubladas, además de un viento que estará soplando proveniente del sureste, entre los 10 a los 15 kilómetros por hora.
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4: Y en la información, luego de manifestarse ante los incumplimientos en el pago de sus servicios, empresarios transportistas se plantaron este martes a las afueras de la empresa Transportes Maverick, propiedad de los hermanos Jorge y Rodolfo Sierra. Con un adeudo que en conjunto asciende a los más de $500,000, los afectados denunciaron la falta de respuesta tras varios meses de trabajo en el que no les fue remunerado sus servicios y únicamente han recibido falsas promesas de pago. José Tamés, empresario de la transportista Tamés Hermanos y a la que se le tiene un adeudo de $143,000, mencionó que se busca tratar de llegar a un acuerdo con el corporativo Transportes Maverick, ya que de lo contrario podrían proceder legalmente. Por su parte, Gerardo Velázquez, de las empresas Transportes Travel y Transportes Flex Coahuila, con adeudos de $80,000 y $100,000 respectivamente, aseveró que ya se están asesorando legalmente para exigir una respuesta de los hermanos Sierra. Finalmente, hizo un exhorto a las demás firmas del ramo para que eviten pactar negocio con la empresa Transportes Maverick, a fin de que se evite que terceros continúen siendo afectados por el incumplimiento en el pago de sus servicios. El condado de Maverick analiza la posibilidad de poner a la venta 3 propiedades con el afán de quitarse cierta carga económica y percibir recursos que le permitan aligerar la crisis de su situación financiera, según lo confirmó el comisionado Roberto Ruiz. Detalló que dichas propiedades son el Lago del Condado, el Caballo Rodeo Arena y la antigua casa de la Fiscalía del Distrito, por lo que será la propuesta a la Corte de Comisionados sobre lo que representa en cuestión de gastos e ingresos cada uno. Añadió que la propuesta anticipa no tener el apoyo de todo el tribunal, por lo que se busca que haya alguna solución que favorezca a la administración en cuestión financiera. Ante la presunta amenaza de tiroteo en los baños del plantel, elementos de la Policía Preventiva Municipal montaron el operativo Mochila la mañana de este martes en la Escuela Primaria Ignacio Manuel Altamirano, así lo indicó Cruz Eliud Mercado Ramírez. El comisario de la corporación aseguró que de inmediato se coordinaron las acciones con personal docente y padres de familia para hacer las revisiones en todas las mochilas de los alumnos, donde finalmente no se reportaron hallazgos mayores. María Moreno, gestora social de la colonia Nueva Imagen, denunció públicamente el acoso por parte de elementos de seguridad preventiva municipal hacia su persona, a la que le imputan la compra de objetos robados en ese sector y la venta de droga. Lo anterior, aunado al arresto injustificado de Rosalba N., sobreviviente de cáncer, y de sus 2 acompañantes, a las que consignaron ante el Ministerio Público con más de 30 grapas de metanfetamina tras su detención en el sector de la colonia Nueva Imagen. Esta fue una producción de Radio Zócalo Noticias, en la voz de Gabriel Méndez Martínez.
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Estoy en límite con Get Ready for Deals con la Version. Son las 6 de la tarde con 13 minutos, la última hora en la que te acompaño yo con programación habitual, clásicos en el ritmo que quieras disfrutar. Te recuerdo el centro de mensajes 878-114-6895 y que vas a estar escuchando muchos más temas entre los clásicos, como lo es esto a cargo de Norma, y ya como nombre, I Wanna Give You Up, Devotion. No le cambies, sigue acompañándome. Te recuerdo que es una hora y después de 7 a 8 de la tarde, escuchas conmigo Back Metal.

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1: En un día como hoy, pero de...
2: 22 de septiembre.
3: 1943. Nace Toni Basil, la actriz y cantante norteamericana famosa por su éxito Mickey. Toni, antes de llegar al estrellato, fungió como coreógrafa de David Bowie de 1974 a 1987. 1958. Nace Joan Jett, mejor conocida por su éxito I Love Rock and Roll. La madrina del punk fue miembro de The Runaways y de Joan Jett and the Blackhearts. 1990. Nirvana tocó en su concierto más grande a la fecha, donde tocaron en el Motorsports International Garage en Seattle. Dentro de la audiencia se encontraba Dave Grohl, quien después se convirtiera en el baterista de la banda, y él estaba dentro de la audiencia de 15.000 personas.
1: Estamos haciéndote recordar.

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